0: 21 horas, 15 minutos.
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3: 21 horas, 45 minutos.

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0: 22 horas, 15 minutos.
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1: 22 horas, 45 minutos.

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0: 23 horas, 18 minutos.
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0: Medianoche, 15 minutos.
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0: Medianoche, 46 minutos.
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0: una de la madrugada. 27 minutos.
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0: Una de la madrugada. 46 minutos.
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0: 2 de la madrugada. 18 minutos.
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0: 2 de la madrugada. 27 minutos.
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0: 4 de la madrugada. ¡48 minutos!
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Buenos días.

0: Buenos días a la región de O'Higgins, la región de Maule y parte de la región del Ñuble. Buenos días, ¿cómo están ustedes? Buenos días, aquí estamos. Ya de pie y con el sombrero bien puesto. Y el corazón ranchero acá en esto, el despertar ranchero, por supuesto. Le damos la bienvenida a todos ustedes, día lunes, a 28, día lunes. Wenceslao está hoy día de onomástico, le mandamos un saludo. Gracias por estar en la sintonía. Con el único, con el inigualable, mira acá, el Quique Pistola está por acá. Claro que sí, buenos días a todos ustedes, le damos la bienvenida. Y aquí empieza el despertar ranchero, claro que sí. Y las líneas ya empiezan a sonar, oye, ya empiezan a sonar desde tempranito. No, a ver quién tenemos por acá en línea, lo buenos días.
1: Buenos días.
0: ¿Cómo está usted, Glorita? Muy buenos días, gusto de saludarte tempranito y un aplausote para ti.
1: Muy bien.
0: ¿Cómo dice que le va? Buenos días. ¿Cómo te amaneció?
1: Bien, con la gracia de Dios.
0: Qué bueno.
1: Con la gracia de Dios.
0: ¿Cómo lo pasó el fin de
1: semana?
0: ¿Cómo lo pasó el fin de semana?
1: Bien.
0: Qué bueno.
1: Iglesia, cantando.
0: Eso.
1: Y así. Muy bien.
0: Qué bueno. Un aplauso para ti, un aplauso. Tempranito ya me estás esperando, ya.
1: Pues por supuesto, claro que sí.
0: Claro, caramba, tienes que esperarme.
1: Esperar la alegría del hogar.
0: Eso que sí. Oye,
1: otro. Todo lo que tenemos que hacer en el día.
0: Claro, para levantarse con ganitas. Primeramente agradecemos también a nuestro Señor que está en el cielo, que nos da un día más de vida y empezamos con ganas, con toda esa energía.
1: Y mandale muchas bendiciones a usted para que siga cada día mejor.
0: Muchas gracias.
1: Y dure muchos años.
0: Claro, aquí nosotros le ponemos ganitas, claro, gracias, le ponemos ganitas, ¿sabes por qué? Porque la música... En el día tempranito es muy buena para levantarse con fuerza, pues, y Gloria.
1: Lo escuchamos en la noche y así sucesivamente.
0: Sí, ahí le ponemos.
1: La alegría del hogar.
0: Claro, ahí le ponemos ganas nosotros, pues, para todos ustedes. Trabajamos para ustedes porque por ustedes se necesita la alegría. Y también, claro, por supuesto, que aquí me dan alegría también tempranito. Y... Claro que sí, claro.
1: Y bien anochecito también.
0: Yo los levanto los días sábados. Oiga, yo los levanto los días sábados y también los acuesto los días sábados. Así que acá estamos en el despertar ranchero. ¿Algún temita?
1: Sí, cuando pueda, por favor, si me hace favor de ponerme un disco que se llama Gloria.
0: Ya,
1: este
0: listo.
1: Es mi disco que prefiero. Pero
0: ya.
1: Me gustan otros
0: contextos.
1: Así que muchas gracias.
0: Listo, no se preocupe, aquí estamos. Gracias también a usted por tener la sintonía del despertar ranchero. Buenos días. Que esté muy bien, 5:04, las 5:04 y aquí empieza. Con la buena música del mero, claro que sí. Recuerden que toda la mañana estamos con todos ustedes. Todas las mañanas estamos con el despertar ranchero. Usted tiene una cita, pero muy obligada con Quique Pistolas. Ah, sí, el despertar ranchero con Quique Pistolas. La mejor música. Saludos a toda su familia que están en la sintonía. Saludamos ya un ratito más. Vamos a saludar a la frecuencia de la radio, pero vamos a la música. Empecemos con ganas, cuate. 5:04.

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1: Y aquí estamos, ya son 5, las 5 de la mañana con 9 minutos, güey, las 5 con 9 minutos. Aquí estamos en el Despertar Ranchero con todos ustedes, ya estamos desde tempranito, les mandamos un saludo cordial a toda la familia, a toda esa familia que le gusta la música de la 95.5. Aquí estamos nosotros ya, vamos a saludar a las frecuencias, por supuesto, a lo largo de la región de O'Higgins. Claro, también nos escuchan allá por el sur, allá en la región del Ñuble y también aquí en el centro, aquí en la región del Bable. Un aplauso, claro que sí. Le mandamos saludos, saludos a todos ustedes, claro, saludamos, ¿de dónde? Aquí en Curicó a través de la 95.5. Después nos vamos hasta San Fernando a través de la 93.7. Y de ahí llegamos a Talca 910 AM, Linares 95.3. Cauquenes la 103.7, Constitución 95.7. En Pichilemo, allá nos escuchan los cuates también a través de la 106.3. Licantén 99.3, Seniloca 98.5, Duao 93.7, Bichuquén 99.7, allá en Lolola 90.1, Paredones 89.1, en Pencahue la 103.7 y en Curepto la 100.9. Claro que sí, son las 5 de la mañana con 10 minutos, las 5 con 10 y acá estamos nosotros. Recuerden que de lunes a sábado tempranito, acá tempranito, nosotros entregándole la buena música aquí en la Radio Tropical Latina, la que manda aquí en Curicó. Aquí con Quique Pistola, claro, por supuesto, que aquí estamos. Oye, nos acaban de informar, nos acaban de llamar, nos acaban de whatsappear a toda la gente que vive allá en Molina y sus alrededores. A esta hora se registra un corte de suministro eléctrico en la comuna de Meluna, de Molina, hombre, de Molina, que está afectando a sectores de Casablanca, Pichingal y parte del norte de Molina. Sí, más de 5,000 clientes están afectados con el corte de luz. La reposición, nos la enviaron por acá un aviso, la reposición del servicio estaría previsto para las 8 de la mañana. Sí, aunque podría variar, dependiendo los trabajos y la evolución de la emergencia. Así que por ahí le hacemos recordar que Molina hay un corte de luz. A ver, ¿qué tenemos por acá, güey? Las 5 de la mañana con 11 minutos, vamos a ver qué nos dice el WhatsApp.
2: Hola, Quique Pistola. Hola. Buenos días a todos los radio oyentes.
1: Gracias.
2: Un saludo nuevamente, día lunes.
1: Ya.
2: Hay que salir a chambear.
1: Eso.
2: O a la chamba, eso, saliendo desde Peor en Nada, con pasada por Curicó, de ahí Parral y de ahí destino Chillán.
1: Eso.
2: Un saludo de parte de Claudio Rojas con cualquier tema. Lo dejo a conciencia. Que estés bien, chao, muchas gracias.
1: Gracias, Claudio Rojas, gracias. Un aplauso que viene pasando por Curicó. Le mandamos un saludo cordial, claro, a la gente que viene pasando. ¿Cómo está la carretera, hombre? ¿Cómo va la carretera? ¿Cómo dice que va? Así que vaya tranquilito, no más en la caña vaya tranquilito, no con caña, sino en la caña, manejándole. Ahí le mandamos un saludo cordial, por supuesto, a Claudio Rojas, que va camino, ¿a dónde? A Chillán, va al sur el hombre, a la chamba, eso, la gente tempranito, acá tempranito, nosotros le mandamos saludos cordiales a todos los que se están alistando, a todos los que vienen sacudiendo la pereza también, le mandamos un saludo cordial. Ya tenemos las 5 de la mañana con 12 minutos, 5 con 12 minutos, güerito. ¿Y nos vamos a dónde? Nos vamos a la música. Este es el 5 letras de los Luceros del Valle que me pidieron por interno. Y aquí les ponemos.
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1: Es como día lunes, suavecito, como día lunes.

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0: tenemos las 5 de la mañana con 18 minutos. 5 con 18, 5 con 18 acá en el Despertar Ranchero, por supuesto que sí. 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A ver, ¿qué tenemos por acá? ¿Qué es lo que nos dice por acá? Vamos, nos llegó a ver otro mensaje ya desde tempranito, 5 de la mañana con 20 minutos. Las 5 con 20 acá en el Despertar Ranchero.
1: ¡Órale, Kike Pistola!
0: Hola, ¿cómo estás, güey? ¿Cómo
1: estamos? Buenos días. Saluditos desde acá, desde Lolol.
0: Lolol, mira.
1: El ahí, el de las botas negras.
0: El de las botas negras le ponemos, güey. El de las botas negras le ponemos. Allá, saludos para Lolol. Caramba, le mando un saludo y un aplauso grandísimo. Bota negra desde tempranito, por allá está el güey ya tempranito, están en la chamba, se están yendo a la chamba, así que le mando saludos, cumpa, le mando un saludo, cumpa de acá, desde el Despertar Ranchero, y ya está amaneciendo 5 de la mañana con 20 minutos, acá está Kike Pistolas en la Radio Tropical, la Tuitina, por supuesto, acá puro poder ranchero nomás, eso, a levantarse con ganas, claro que sí. Eso, 5 con 20 minutos, 5 con 20. Y buenos días a los que se vienen incorporando a la sintonía, a la gran sintonía de la Radio Tropical Latina. A ver, vamos a dar los números también. Ya tengo esto, lo tengo. A ver, esta está desocupada, esta otra también. Le tengo las dos desocupadas, Las dos líneas telefónicas, por supuesto. No piensen mal, compadre. El 75-250-4141. El 75-232-8021. Ahí están los dos numeritos. Y el WhatsApp también. El WhatsApp también lo tenemos. Ya también liberado para que ustedes nos puedan enviar sus saludos. Puedan enviar también alguna canción que quieran pedir. Le mandamos acá el número del WhatsApp para todos ustedes que están en la sintonía. Claro que sí. El más 569-67. 41-47-65, hombre. Bueno, vamos a la música. 5 de la mañana con 22 minutos. Las 5 con 22. Aquí en el Despertar Ranchero. Ya viene el de las botas negras. Ya viene. Ya

ya tenemos las 5 de la mañana con 25 minutos, 5 con 25. Recuerden que hoy día, lunes 28, ya del mes de septiembre, saludamos a Wenceslao Estadio Nomástico hoy día. Le mandamos un saludo cordial acá en el Despertar Ranchero, claro que sí. Claro que suenan las trompetas y suena el acordeón acá en el Despertar Ranchero. Es que ya empezó este programa, señores, ya empezó este programa aquí con Quique Pistolas. Al mando de los micrófonos, claro que sí. Y con toda la energía de la Radio Tropical Latina. Súbale el volumen, señor. Y levántese de la cama, ya prepárese el cafecito. Oye, saludos cordiales para todas las jefecitas, claro que sí. Para todos los que se levantan tempranito, esas jefecitas, a preparar los frijolcitos para que vayan a la chamba, los patrones para que vayan a la chamba, claro que sí. Le mandamos un saludo cordial para ellas. Aquí estamos en el Despertar Ranchero, por supuesto. El programa de todos ustedes, el programa de las mañanas que le levanta con energía, con toda esa energía que llega aquí. ¿Quién llega aquí? Quique Pistola, con toda esa energía bien puesta, claro que sí. 5 de la mañana con 26 minutos, 5 con 26. Y acá me pidieron el de Bota Negra, me pidieron. Y se viene el de Bota Negra, por supuesto.

de Bota Negra viene llegando, viene subiendo, viene subiendo. Claro que sí, un aplauso, un aplauso. Ahí llega. 5 de la mañana con 27 minutos, las 5 con 27.

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4: Son las 5 de la madrugada con 32 minutos.
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supuesto, 5 de la mañana con 34, minutos las 5 con 34 ya. Aquí en la Radio Tropical Latina, el programa que los acompaña todos los madrugadores. A toda la gente, mi cuate, a toda la gente trabajadora. A la gente del campo, a la gente de la ciudad. El Despertar Ranchero, aquí estamos. Saludos, saludos, complacencia, sí. La música ranchera está aquí. La buena música para levantarse con ganas a todos ustedes, ¿ah? Claro, claro, mi cuate. No hay mañana que se levante sin el Despertar Ranchero. No hay mañana que se levante sin el Despertar Ranchero. Aquí está Kike Pistola, por supuesto. Todas las mañanas. Desde las 5 estamos hasta las 8 de la mañana que vienen las noticias aquí, por supuesto.

0: Tigres del Norte, vienen los Tigres del Norte para levantarte tempranito. A sacudir la pereza, güey.
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0: Oye, que estoy bien ya con la garganta, parece.
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0: Estoy probando la garganta, claro que sí.
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0: tanto
1: el caporal!
0: ¡Ay, no más! Para el fin de semana ya quedó bien. ¡Vamos a la música!
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tenemos las 5 de la mañana con 40 minutos, güey, las 5:40. Aquí estamos en la Radio Tropical Latina. ¿Y ustedes están sintonizando el Despertar Ranchero? Claro, claro que sí, un aplauso. Hoy queremos dar un saludito a toda la gente que está en la sintonía, por supuesto. A todos los que me están escribiendo internamente, que me están llamando también, les mando un saludo, por supuesto. Pero un saludo grandisísimo y un abrazo de esos del Despertar Ranchero, de esos.

0: que te hacen crujir las costillas, hombre. Así que le mandamos un abrazo a todos ustedes. Y a todos los que vienen levantándose también, le mandamos un saludo cordial. Líneas telefónicas habilitadas, por supuesto, 75-250-4141. El 75-232-8021. 5 de la mañana con 40 minutos. A ver, ¿a qué tenemos por acá? Hola, muy buenos días. Quisiera mandar un saludo para mi mamita Francisca Canales Rodríguez, que se levanta todos los días con ustedes con la canción de Paisano a Paisano. Le mandamos el saludo cordial. Así que le saludamos a la jefecita Francisca Canales Rodríguez. Un aplauso para ella, que ya está levantada, claro que sí. Ahí le vamos a poner la canción de Paisano a Paisano. Sí, por supuesto. De Paisano a Paisano. Aquí lo anoté, por supuesto. 5 de la mañana con 41 minutos. Las 5 con 41.
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0: Y como siempre, a todos los que se vienen integrando, le mandamos los buenos días acá. Buenos días, Maule, buenos días. Mi querida región de O'Higgins y parte de la región del Ñuble, le mandamos un saludo cordial. Ya estamos aquí nosotros, ya estamos peinaditos y sentaditos entregándole la buena música, claro que sí. Este es el Despertar Ranchero a través de la 95.5 aquí en Curicó, y de acá disparamos para todas las frecuencias. Ya que ya están listas, estamos sonando por todos lados, por todos los rincones, ya estamos sonando, ¿eh? Así que nos vamos con los reales del Valle, que me pidieron el regalito equivocado, me dicen. A ver, línea telefónica, ¿quién tenemos por acá? Aló, buenos días.
2: Buenos días, mi chiquito, ¿cómo estás?
0: Bien, ¿y usted, güerita, cómo dice que le va?
2: Aquí, hospitalizada.
0: ¿Qué te pasó, güeyita?
2: Es que yo dije que pasaba enfermita,
0: pues. Sí, pues estoy enfermita, oye. No sabía, por eso te echamos de menos en el programa, que no había llamado.
2: Me dio una llegué con 1745, algo así.
0: Ah, te llevaron de urgencia, entonces.
2: Sí, me hicieron todos los exámenes ayer al tiro.
0: Qué bueno.
2: Todos me hicieron porque venía la presión.
0: Muy alta la presión. Sí, oiga, pero ya estás estabilizada, ya está bien ya.
2: Sí, gracias a Dios, por lo menos modulo, porque ayer me le pegaba la lengua hasta arriba.
0: Ya.
2: Me hicieron ejercicio, estas cosas. Así que estoy esperando al especialista que me tiene que ver, porque me tiene que ver.
0: Ya, yo sé que estás a recuperar, así que póngale ganita nomás, póngale gana nomás, no te echan, amor, y póngale gana.
2: Todos mis chavos, sí. Me echaban de menos.
0: Sí, te echaban de menos. Yo, primeramente, yo soy el primero que te echo de menos.
2: Que
0: quería
2: muy bien porque no podía hablar,
0: pues. Mira, hay que hacer ejercicios, entonces tiene que decir A, E, I, O.
2: Sí, es que ustedes me estaban haciendo ayer, así es que sí, pero no, la
0: vivienda
2: está
0: bien
2: porque pasaba, se me fue la misma, la mulada, sería el papo, que la presión mía venía.
0: Sí.
2: Ya,
0: pues. Pero desde aquí te mandamos un saludito grandazo, que te mandamos. Te mandamos un saludo y un abrazo para que pronta recuperación, Cecilia.
2: Y yo también un saludo a toda mi gente por allá, al chiquillo, la panadería JJ, al Lucio, que tanto está.
0: Te estaban echando de menos, ¿ah?
2: Ese colágeno que me dio tanto.
0: Ay, te mando al hospital, ¿ah? Claro. ¿Alguna canción que quieras escuchar, Cecilia?
2: Sí, el calmante.
0: ¿Cuál?
2: El calmante.
0: Ya ves, Rucio, por darle tanto calmante, lo mandaste al hospital. Listo, se me cuida, ahí estamos, pronta recuperación,
2: ya,
0: Cecilia.
2: Chiquito,
0: ya, listo.
2: Saludos, bendiciones, gracias a todos por allá.
0: Listo, gracias también, gracias.
2: Gracias,
0: aquí estamos en el Despertar Ranchero, pronta recuperación, Cecilia, pronta recuperación. Línea telefónica, hola, buenos días.
3: Buenos días, don
0: Quique. Ay, ay, ay, güerita, ¿cómo está? Tempranito, usted, tempranito.
3: Sí, gracias a Dios. Pues,
0: Qué bueno, ¿cómo dice que le va?
2: Escuchándolo.
0: Claro que tienes que escucharme, yo tempranito te levanto, ¿qué te parece?
2: Sí, por supuesto, a las 4 de la mañana.
0: Sí, antes de las 4, me estás esperando desde las 4.
2: Claro, una hora antes.
0: Una hora antes, claro, para que te alistes, estés listecita, para que escuches el programa.
2: Sí, por supuesto.
0: Cuéntame, Juanita.
2: Puede, quiero mandar un saludo, si se puede.
0: Sí, por supuesto.
2: Y quiero saludar a don José de San Fernando.
0: Ya, póngale.
2: Mándale muchas buenas vibras para que se mejore.
0: Ya.
2: Y también a la Rosita Verdugo del Parrón, a su esposo Guardo, sus hijos.
0: Eso.
2: Que estén muy bien. Les mando muchos cariños, muchos saludos a todas las personas de por allá, que son muy buenas personas. Y también para Curicó, para el matrimonio de la Lita, de don Benito, y así para todas las personas, con harto cariño.
0: Eso, y un aplauso
2: para usted, un tremendo abrazo, que lleguen a sonar las cositas.
0: Eso, eso, que yo
2: te... Que le vaya bien, que le vaya excelente, cada día mejor.
0: Gracias.
2: Y que lo siga dando alegría, igual que las florcitas, esas que se llaman la alegría del hogar.
0: Eso.
2: Yo tengo, que... por eso sé, las conozco.
0: Ay, ya la conoces.
2: Con un tema de Alejandro Fernández.
0: Ya.
2: Puede ser Paloma Querida.
0: Paloma Querida, ya. Paloma. Sí. Querida, hola. Ahí lo vamos a programar, güerita, ahí lo vamos a programar, ¿ya?
2: Muchas gracias, don Quique.
0: El día que te oiga, el día que te vea, te voy a dar unos abrazos de esos que te hagan sonar las costillas, de esos como galletitas, como galletas soda. Como galletitas soda, ¿ya? Ahí suavecito, suavecito.
2: Sí, sí,
0: se me cuida. Un abrazo
2: muchas
0: grande.
2: Gracias.
0: Gracias para ti también. Gracias por estar en la sintonía de la 95.5 y todas las frecuencias ya asignadas. 5 de la mañana con 47, güey. 5 con 47. A ver, ¿a quién tenemos por acá? Hola, Quique Pistolas. Dice Eduardo Abarca de Patagua Cerro, de Pichidegua. Primero lo saludo a usted, dice, y le felicito por su gran programa. Y les saludo a cada radio oyente, dice, muchas bendiciones para todos. Y si puede programarme el tema, el ten con ten. A ver, el ten con ten. Ten con ten. Ya, ten con ten. Ahí lo vamos a programar, el ten con ten de los cuatro halcones. Claro, cuatro halcones. Ahí le vamos a programar el tema, ¿cómo que no? De Calama, dice, los cuatro halcones que son de Calama. Muchas gracias, estoy muy lejos, pero por internet lo escucho muy bien. Saludos para Eduardo Abarca de Pataguas. Qué tantito de Cerredo Pichidegua, de Cerro Pichidegua. Un aplauso para ti. Eso, a toda la gente los saludo yo acá en el Despertar Ranchero. Tempranito, nomás levantándoles tempranito. Vamos a la línea telefónica, a ver a quién tenemos por acá. Los buenos días. Buenos días.
3: ¿Qué?
0: Hola, dime. ¿Aló?
3: Con Elsa.
0: Elsita Marín, ¿cómo
3: Elsa
0: estás?
3: Marín.
0: Hola, Elsita, ¿cómo estás, güerita? ¿Cómo estás, Elsita?
3: Aquí estoy en el hospital, don Quique.
0: Sí, oiga, Elsita, también acá nosotros realmente preocupados, Elsita. Acá sí. Me habían...
3: Te da un saludo, don Quique.
0: Yo te mando un saludo,
3: a toda, Elsita, la gente que me convenga con los regalos.
0: Ya, claro.
3: Me fue muy bien en la rifa.
0: Ya en la rifa te fue muy bien, sí. Claro, acá en la radio. La Alejandra Álvarez.
3: Quiero aquí. Saludos a la señorita aquí en el hospital de Curicó.
0: Ya.
3: Que se ha portado muy bien con los pacientes aquí.
0: Ya, qué bueno. Ahí le mandamos saludos a todas las personas que están ahí atendiéndote, a las enfermeras. A las señoritas enfermeras le mandamos un saludo acá en el Despertar Ranchero. Gracias, oye, Elsita Marín.
3: Ahí, Quique, ¿puedo poner una canción?
0: Sí, póngale.
3: Ahí quiero saludar a todos los auditores.
0: Ya.
3: De la radio RTL.
0: Eso, mamita linda, claro, pronta recuperación, así que
3: póngale. ¿Puedo tocar una canción?
0: ¿Cuál sería? ¿Cuál canción? Elsita, ¿cuál canción?
3: Hija de nadie.
0: La hija de nadie, ya, la hija de nadie.
3: Por favor.
0: No se preocupen, la hija de nadie. Elsita Marín, yes. Pronta recuperación, ya. Vamos a estar por ahí saludándote siempre. Gracias, gracias, gracias.
3: Tú eres de la familia. Un saludo para usted también.
0: Gracias,
3: Elcita. A don Carlitos, su mamita.
0: Yo también, ahí
3: a
0: le mandamos.
3: A toda su familia.
0: Gracias, Elcita, gracias. Que esté pronta recuperación.
3: Ahí estamos al lado,
0: la sí, pronta recuperación, ¿ah? Hay que ponerle ganas a la vida, hay que ponerle ganas porque todavía tienes que pagar más cosas todavía. 5:50 5:50 Así es, mandamos saluditos a toda la gente que lo está pasando mal en la salud, sí, por supuesto. Acá el Despertar Ranchero también los saluda a todos los que realmente también tienen un problema de salud, los mandamos un saludo, claro que sí. A ver, vamos a la línea telefónica, aló, buenos días. Aló, buenos días.
4: Buenos días.
0: Hola, ¿qué tal, hombre? ¿Cómo está? ¿Cómo dice que le va?
4: El violero.
0: Eso que sí, sí, te conozco de lejos, oye. Cuéntame, ¿algún temita?
4: Sí, quería... Y alguna otra traidora.
0: ¿Cuál?
4: Sí.
0: ¿Cuál se llama el tema?
4: Y alguna otra traidora.
0: ¿Tu esposa traidora?
4: El mexicano. Eso.
0: ¿Traidor?
4: Sí.
0: Y ahí le pongo la cosa, la... ¿Cómo?
4: Ya, tienen bien.
0: Listo, cuídate. 5:51 se escucha, pero clarito. Oye, nos vamos a la música, el Guasito Diablo, me pidieron el Guasito Diablo para Carlitos que me llamó también, ahí le va el tema, 5:51 acá que el Despertar Ranchero, 5:51, pero antes de irnos al tema, esto también es muy importante, mira. ¿Cómo que es, hombre? ¿Qué pasó?
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0: Ya te quieres ir si todavía empezó el programa. Eso.
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En el Despertar Ranchero. Aquí viene el Guasito Diablo que viene en camino.

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3: Son las 6 de la mañana en punto.
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1: Ya tenemos las 6:04, las 6:04.
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1: Aquí estamos en el Despertar Ranchero para todos ustedes. Claro que sí, claro que sí. A través de la 95.5. Y recuerden que también nos acaban de llamar, que nos escuchan allá en Linares, a través de la 95.3, allá en Linares, claro que sí, una gran sintonía. En Cauquenes, la 103.7, Constitución 95.7, y allá en Pichilemo, allá está mi güey que habla con los marcianos, a través de la 106.3. Por ahí lo vamos, por ahí vayan. Eso que sí, ahí le saludamos a toda la gente que está en la sintonía, por supuesto, de la Radio Tropical Latina. Aquí le ponemos la buena música, a ver qué es lo que nos dice por acá. Muy buenos días, un saludo grande para ustedes. Si me puede tocar un tema de Los Broncos, Dos Mujeres y un Camino. No querí nada, no querí nada. Gracias, muchas bendiciones. Ya, y le vamos a programar Dos Mujeres y un Camino. Dos Mujeres y un Camino.
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1: Ahí le ponemos Dos Mujeres y un Camino para el hombrón que no quiere nada.
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1: De paisano a paisano me pidieron 6:05. Vamos a la música, 6:05 acá en el Despertar Ranchero. Este tema sí también te va a hacer sudar, ¿eh? Oye, recuerde que tenemos líneas habilitadas para que nos llamen, líneas habilitadas para que nos puedan llamar. El 75-250-41-41 y el 75-232-80-21. Eso, vamos arriba, arriba, arriba, arriba, arriba, arriba, arriba, arriba.

Eso que sí, 6 de la mañana con 11 minutos, 6:11 acá en el Despertar Ranchero, por supuesto que sí. Oye, queremos mandar un saludo, sí, queremos mandar un saludo. Pero un saludo grande, por supuesto. Lleno, lleno de admiración, lleno de respeto, con mucho cariño. Primero a los que tienen que entregar su vida, a los que tienen que entregar su tiempo por el bienestar de nuestra comunidad, claro que sí. Saludito para el hospital ahí, para los médicos, para los enfermeros, para los auxiliares y a todo el equipo de salud, sí. Que con amor infinito, con vocación, atienden a cada uno de las personas que se encuentran un poquito delicaditas, devolviéndole la salud y el consuelo en los momentos más difíciles. Claro que sí, les mandamos un saludo cordial para todos ellos. Claro. Y también queremos mandar un saludo, sí, a quien, sí, a las compañías de bomberos por su valentía, por su inquebrantable valentía que tienen, por estar siempre listos para acudir al llamado de las emergencias y arriesgarlo todo por salvar vidas y proteger a sus hogares sin esperar nada a cambio. Así que le mandamos un saludo cordial para ellos también, claro. Acá en el Despertar Ranchero, claro que sí. También mandamos un saludo para Carabineros de Chile, sí, que pasaron un momento bastante difícil, sí, están pasando un momento bastante difícil. A Seguridad Pública, por su constante despliegue en las calles, por cuidar a nuestro entorno, velar por nuestra tranquilidad y brindarnos la protección que necesitamos día a día, de día y de noche. A todos ustedes que no tienen horario, que no tienen feriado, que no descansan, les mandamos un saludo cordial. Cuando tratan de servir a los demás, ahí están. Muchas gracias por su entrega, por su sacrificio y por su gran corazón. Que Dios y la vida los cuide. Una bendición de acá del Despertar Ranchero. Gracias por su labor, gracias por su labor. Un aplauso grandísimo. Y aquí le mandamos saludos a todos. 6:13, 6:13. Y nos pidieron el calmante, sí, que Cecilia está pasando también un poquito delicada de salud, que está hospitalizada, para todos los que lo conocen. Que lo vayan a visitar, oye, que lo vayan a visitar. Acá viene el calmante. 6:13.

0: está, por supuesto. Quique Pistolas está aquí, 6 de la mañana con 16 minutos, las 6 con 16 minutos. Arriba el ánimo, arriba el ánimo.
1: Voy a cantarles un corrido muy inventado.
0: Ya viene Paloma Querida, ya viene Paloma Querida. Saludar a todos ustedes que recién te vienen integrando, por supuesto. Le mandamos un saludo a través de la buena música del Despertar Ranchero. 6 de la mañana con 16 minutos, las 6 con 16.
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0: Y ya tenemos las líneas habilitadas también para que nos puedan llamar, para que puedan enviar sus saludos. Recuerden que el día de hoy, lunes 28 de septiembre, ya 28 de septiembre. Wenceslao, está dionomástico, Wenceslao dionomástico. Así que le mandamos un saludo a todos los que se llaman Wenceslao, sí, de que ahí los hay. El 75-250-4141, 75-232-8021, lo tengo desocupadita las dos líneas. Y el WhatsApp también, por supuesto, el más 569-67-41-47-65. Y nos vamos con Paloma Herida.
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0: A ver, pongámosle bueno. Este es muy bueno, este tema es muy bueno. Le recibimos con un aplauso. Eso. Eso, póngale bueno, güey.
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0: Que la gente se merece acá el Despertar Ranchero, claro, a ver.
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0: ¿no? Eso, ¿cómo que tu despedida, hombre? Te recién estoy empezando. Me damos saludos.

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0: Y ya tenemos las 6 de la mañana con 22 minutos, 6 con 22, güey. 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
0: 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Acá estamos en el Despertar Ranchero, a ver qué es lo que nos dice por acá nuestro WhatsApp. A ver, hola, muy buenos días, don Quique. Quiero pedirle una canción bonita de Hechizo para saludar a mi hijo Manuel Marchán, José Marchán, y mi señora Maritza Valenzuela, de parte de Alejandro Marchán. Ellos son de Romeral, le mandamos un saludo cordial. 6 de la mañana con 25 minutos. Hola, Quique Pistolas, un tema, por favor. El Encino, gracias, Rosita del Agua Negra, le mandamos un saludito. El Encino, sí, el Encino. Ahí le mandamos, lo estamos anotando. Ahí está Rosita de Agua Negra. Ahí le vamos a poner el tema, Rosita, por supuesto que sí. Oye, también quiero mandar un saludito que nos llamó hace poco también y quiere mandar un saludo a Juan Valdés. Él es de Buena Paz, de allá de Sagrada Familia. Quiere mandar este saludo a Paula Miranda. ¿Sabe con qué tema? Con el tema La Mal Sentada. Él nos dijo, pero ahí le vamos a poner el temita. Así que le vamos a buscar el tema ya en un ratito más, a ver dónde vamos. Acá, ahora toca el Cita Marín, que viene La Hija de Nadie, claro. No, Ten con Ten viene Los Halcones, de ahí viene el Cita Marín también, que está un poquito delicada, pronta recuperación el Cita. Ahí, después viene La Traidora, después viene Dos Mujeres y un Camino. Y después viene La Mal Sentada, que pide este otro. Y acá también me pidieron un temita, a ver cuál es, sí. De Hechizo. Mejor mándame un temita que sea ranchero, güey. Estamos acá 6 de la mañana con 26 minutos, las 6 con 26, a ver qué toca acá. Ten los cuatro halcones de Calama que nos escuchan allá. Ahí va el tema, claro que sí. Las 6 con 26 minutos, 6 con 26.

0: Son las 6 de la mañana, con 31 minutos.
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0: 6 de la mañana con 33 minutos, las 6 con 33. Aquí estamos, regresamos después de los comerciales, por supuesto. Nos vamos hasta las 8, claro que sí, hasta las 8. Hasta que vengan las noticias, sí. Entérese lo que viene pasando, sí, por supuesto que sí. 6 de la mañana con 33 minutos, las 6 con 33. Acá me llegó, a ver, me llegó un WhatsApp, un audio, a ver qué dice.
1: Hola, don Quique Pistola, aquí Oscar. Hola. De Pichilemo, aquí estamos, oiga. Estamos levantados hace rato escuchándolo. Gracias. Aquí está un poquito helado, oiga, pero va a ser calor más rato. Ya. Oiga, ¿me puede poner una canción? Puede claro. Ser Los Rancheros del Río Maule, ya. Hijo arrastra una silla. Saluditos para todos, para allá, chao.
0: Maule, Hijo arrastra una silla, ya.
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0: Una silla.
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0: Y ahí le vamos a programar el tema, por supuesto que sí. Un aplauso para allá, papi Chilemo, que nos escuchan a través de la 106.3. Un aplausote grandísimo y un abrazo de ese que te hagan crujir las costillas, hombre. Línea telefónica, ¿quién tenemos por acá? 6 con 34, los buenos días. Se fue el güey. Y nos vamos con el Cita Marín, que me pidió la hija de nadie. Pronta recuperación, Elcita. Desde acá te mandamos un saludo bien apretadísimo de acá del Despertar Ranchero. Saludos cordiales y pronta recuperación. Yo sé que sí. Todavía te vas a salir bien. Así que te mandamos un saludo cordial. 6 con 34 minutos.

0: decir 6 de la mañana, 6 de la mañana con 38 minutos, las 6:38 ya. Aquí estamos en el Despertar Ranchero. Y le mando un saludo cordial para toda la gente chambeadora, para los que están yéndose a la chamba, claro que sí. A todo lo que se viene levantando, hay que sacudir la pereza, güey, hay que sacudir la pereza. Empecemos el día lunes con el pie derecho y arriba, arriba, arriba, arriba ese ánimo. 6 de la mañana con 39 minutos, línea telefónica. ¿Quién tenemos por acá? Buenos días.
1: Buen día, Kike. ¿Cómo amaneció?
0: Bien. ¿Y cómo amaneció este güey? ¿Cómo dice que le va?
1: Bien, bien, gracias a Dios, bien, gracias a Dios. Don Kike, se abrió un temita.
0: Póngale el tema, ¿cuál quiere?
1: De los Tigres del Norte, el tema se llama Pueblo Querido.
0: ¿Los Tigres del Norte?
1: Sí, el tema se llama Pueblo Querido.
0: Pueblo Querido, ¿para saludar a alguien?
1: Solamente para escucharlo, nomás, con Kike. Usted sabe que yo acá en Tetuquén vivo solo.
0: Eso, pero ya, ya va a llegar la compañía, así que no te preocupes.
1: 12 años esperando y hay nada,
0: no, hay que ver, ¿qué pasa ahí? Se me cuida, es mejor solo que mal acompañado.
1: Igual, hombre. Sí, yo le mando un abrazo a la distancia, usted lo que nos da a Antonio acá de Tuquén Bajo.
0: Listo, por supuesto.
1: Chao, que tenga buen día, que llegue sin un abrazo a casita.
0: Gracias, gracias, gracias, cuídate, 6 de la mañana con 39 minutos, 6:39, por supuesto que sí. Aquí estamos en el Despertar Ranchero, claro que sí, hombre, el Despertar Ranchero. 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

0: 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Y nos vamos a la música, 6:42, 6:42. Me pidieron la traidora, la traidora.
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0: Aquí estamos en el Despertar Ranchero, por supuesto.

0: 6:50, güey. Aquí estamos y a todos los que se vienen integrando también los saludamos, les damos la bienvenida a Que Hagan Despertar Ranchero, su programa favorito, su programa de la mañana desde las 5 para comenzar una jornada con la mejor música, la mejor alegría y la tradición de nuestra tierra, claro, gracias por permitirnos entrar con ustedes, gracias por permitirnos entrar a sus hogares y la compañía de este nuevo amanecer, claro que sí. ¿Y a cuánto prepararon el café? Aquí está Kike Pistolas, por supuesto, entregándole la buena música a todos ustedes. Gracias, gracias por estar en la sintonía. Aquí estamos, el Despertar Ranchero en la 95.5, porque de acá disparamos para todos los lugares, ¿ah? ¿A dónde? A San Fernando, Talca, Linares, Cauquenes, Constitución, Pichilemu, Licantén, Iloca, Duao, Bichuquén, Lolol, Paredones, Pencahue y Curepto. Saludos para todas las frecuencias asignadas a lo largo de la región de O'Higgins, la región del Maule y parte de la región del Ñuble.
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0: A ver, acá que nos dice, muy buenos días, ¿cómo está? Podría ponerle el tema, la baraja bendita de los Tigres del Norte, claro que sí, aquí lo vamos a anotar, a ver. La baraja bendita ya. Bendita de los Tigres, ya, ahí le ponemos de los Tigres, por supuesto que sí. Línea telefónica, a ver a quién tenemos por acá la línea telefónica. Aló, buenos días.
2: Buen día, Kiki Pistolón.
0: Hola, ¿cómo dice que le va, güey? ¿Cómo dice que le va?
2: Muy bien, ¿y usted? ¿Tanto tiempo?
0: ¿Cómo que tanto tiempo? ¿Que tú no llamas? ¿Que tú no llamas? ¿Dónde habrás estado, güey? ¿Dónde te habrás metido?
2: No, estuve de vacaciones, Kiki, un ratito.
0: ¿Y a dónde te fuiste de vacaciones?
2: En la casa.
0: En la casa y no me escuchaste. Ya.
2: No tengo aparato para escuchar allá. No
0: tienes aparato allá ni.
2: Específico, radial en todo caso.
0: Eso, tiene que ser radio, tiene que ser. Ya, oiga, dígame ahorita dónde se encuentra.
2: No, ya en la chamba, ya estamos en la chamba.
0: Ya están en la chambita, qué bueno, tempranito.
2: Ay, eso. Vamos a ver la izquierda tempranito.
0: ¿Quiere mandar algún saludito a alguien?
2: A ustedes nomás, por este equipo, que tanto tiempo sin llamarlo.
0: Ya,
2: que les saludo.
0: Claro. Eso.
2: Ahora lo vamos a poner al día ya con todo.
0: Por supuesto.
2: Y tenemos, Kike Pistolón.
0: Eso que sí. Oiga, ¿algún temita que quiere escuchar?
2: Por favor, alguna de Yolanda del Río.
0: Yolanda del Río.
2: Espero su gusto nomás.
0: Ya, del Río, ahí lo ponemos. Ni un problema, ahí le vamos a poner el temita, así que póngale ganas.
2: Muy agradecido.
0: Listo. Gracias a usted, 6:53, las 6:53, acá en el Despertar Ranchero, y este tema que viene, este de Juan Valdés, que le manda esta canción a Paula Miranda, Juan Valdés de Sagrada Familia de Buenapaza, y este tema sí que te va a hacer sudar, porque le dice que le dedica la mal sentada, mire este bandido, oye.

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0: Son las 7 de la mañana, con un minuto.
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0: 7 de la mañana. 6 minutos. 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

0: Aquí estamos, son 7 de la mañana con 12 minutos, 7 con 12. Gracias por estar en la sintonía de la 95.5. Y todas las frecuencias ya asignadas. 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Claro que sí, está acá en el Despertar Ranchero. Línea telefónica, a ver a quién tenemos por acá.
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0: Aló, buenos días.
2: Aló.
0: Buenos días, ¿cómo está, señor? ¿Cómo dice que le va?
2: Soy Sigue.
0: Hola, con él mismo.
2: Bien, yo soy Sigue, ¿cómo está usted?
0: Bien, gracias, gracias, gracias. ¿Algún temita?
2: Un saludo a Ediciones a Gloria.
0: Ya, le mandamos saludito para ella.
2: Un día a la vez.
0: No, un día a la vez.
2: Por favor.
0: Listo, un día a la vez, ya.
2: Sí, la he hecho de menos.
0: La echáis de menos, ya, pero si le echas un día a la vez, ya tienes que echarle de menos, pues, hombre. Ahí vamos a buscar el temita.
2: No he escuchado nada.
0: Ya, listo, ahí vamos a poner el temita, gracias. Un día a la vez, gracias, gracias, gracias. 7 con 14 minutos, las 7 con 15 ya. Aquí estamos en el Despertar Ranchero, por supuesto. A ver qué dice el WhatsApp por acá. Vamos, lo que nos dice el WhatsApp. A ver, escuchemos el WhatsApp, el WhatsAppeo. Los saludos cordiales.
3: Hola, Kiki. Hola. Muy buenos días. Hoy empezando esta semanita.
0: Gracias.
3: Y qué mejor empezar con energía, con dinamismo, eso. Con alegría, con chispeza.
0: Eso.
3: Esa energía que tú proyectas siempre. Así
0: gracias.
3: Que un abracito grande. Muchas gracias por la entretención. Muchas gracias por la música. Y nada, puta, rico poder empezar el día así con harta fuerza, harta energía. A pesar de que estoy medio congestionado.
0: Estamos iguales, estamos iguales.
3: Moroco al loco, como le llaman.
0: Estamos iguales,
3: ahí
0: estamos
3: poniendo
0: iguales.
3: El pecho a las balas.
0: Eso.
3: Como carne de cañón.
0: Eso,
3: como primera
0: sí.
3: línea. Y todo lo demás termina venía. Nos vemos, muchas gracias.
0: Gracias a usted también, güey. Gracias, un aplauso a usted. Es que no, mano, estamos iguales. Estamos ahí un poquito que yo ya de nuevo. Me da todo esto, creo que necesito sudar. ¿Quién me saca el resfrío? A ver, ¿quién me saca el resfrío? 7 con 16. Línea telefónica. Vámonos a los Tigres del Norte que me pidieron los Tigres del Norte. Pueblo querido. 7 con 16 minutos, las 7 con 16, güey. Al levantarse, ya está de día, ya cantó el gallo.

0: Tenemos ya las 7 de la mañana con 19 minutos, las 7 con 19 aquí en el Despertar Ranchero con Quique Pistola, claro que sí. Recuerden que estamos hasta las 8 todos los días, desde las 5 de la mañana hasta las 8, entregándole la buena música y la energía para todos ustedes que se levanten con ganas. Que este día lunes, que saludamos a Wenceslao, lunes 28 del mes de septiembre. Que se levante con ganas, con energía, que empiece la semana con energía. Oiga, cuando uno empieza con energía, la semana se hace corta. Así que le mandamos un saludo a todos los cuates que están levantándose, todos los que ya están en la chamba. A todos los que vienen saliendo también del trabajo, claro que sí. Y otros que vienen saliendo de otra casa. Cállate, hombre, cállate. Creo que te ha pasado eso a ti, ¿no? Te ha pasado a ti. 7:20 minutos. Acá estamos en el Despertar Ranchero para todos ustedes. Hoy quiero mandar un saludito para don José allá en San Fernando, que le manda saludos a la Gloria. Le manda también saludito a la Gloria. Ella le manda saludos. Dice, por lo menos hay alguien quien lo salude y esto que merece un aplausote. Ahí le mandamos un saludo cordial, sí. Para San Fernando, para don José de San Fernando. Claro que sí, ahí le mandamos un saludo cordial. Y para todos los que están en la sintonía también le mandamos un saludo, pero grandisísimo. 7 de la mañana con 20 minutos, 7:20. Aquí estamos en el Despertar Ranchero. Esto no para. Está el Despertar Ranchero para rato, claro que sí. Por lo menos para unos 20 años más. Vamos a ver si aguantamos 20 años más. A ver, vamos a ver si aguantan los otros también. Tenemos para rato, güey. A ver, ¿qué es lo que nos dice por acá? Nos mandaron un audio. Escuchemos el audio.
1: Hola, buenos días.
0: Buenos días.
1: Saludito.
0: Ya.
1: Para todos los radioescuchas de RTL.
0: Gracias.
1: Y quiero mandar un saludo especial a JRR.
0: Ya.
1: Jorgito, te mando esta canción. Hasta que te conocí.
0: Ya.
1: De Juan Gabriel.
0: ¿Qué te
1: cariños, Marcela?
0: Sí, ya. Ahí, Marcelita. Oye, esa vocecita es de enamorada, pa JRR, dice, hasta que te conocí. Ah, ¿lo conociste, ya? Allá. Eso que sí, ya ves, acaban de los saludos también, caramba. Son las que se encuentran enamoradísimos. Oh, esa palabra. Muchas veces se encuentra un enamorado de una amistad, ¿cierto? De una amistad y le dedico una canción. También es bueno, claro que sí. Sí, aunque no lo conozca, le mandan los saluditos, claro. Acá en el Despertar Ranchero. Y una musiquita que llega al corazón. Acá viene la baraja bendita, que también me pidieron la baraja bendita.
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0: Acá viene, por supuesto que sí. Son las 7:22 minutos.
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0: A ver por acá, ¿quién tenemos por acá? A ver, escuchemos.
3: ¿Cómo está, mi amigo? Aquí estamos yendo a la chamba.
0: Ya, qué bueno.
3: Un saludito ahí para Sergio, ya. Fernando. Hincharapo, viejito, cuídese.
0: Ay, a Carlos Salas, ¿en serio qué es? ¿En serio qué eres tú? ¿En serio qué eres tú? ¿En serio qué eres tú, cuate? Ay, ay, ay, Carlitos Salas. No te vayas a estar escapando, hombre. No te vayas a estar escapando, oye. Ahí le mandamos un saludito, el hombre, el charapo. Este sí, bien bandido. Este sí es que es bandido de los bandidos, ¿ah? Este donde pone el ojo, pone la bala. Este también la mujer le pega. A ver, línea telefónica, 7 de la mañana con 23 minutos. ¡Ah, loco! ¿Quién tenemos el gusto por ahí? Buenos días.
4: Buenos días, con José Barrera.
0: Hola, Josecito Barrera, ¿cómo está? ¿Cómo dice que le va?
4: Bien.
0: Qué bueno, aquí estamos bien. Gracias, acá tempranito.
4: Qué bueno. ¿Quieres escucharme una cancioncita?
0: ¿Cuál cerita, José?
4: Los Tigres del Norte.
0: Los Tigres del Norte, ya.
4: Cualquiera de ellos nomás.
0: Del Norte. Cualquiera, sí. De ellos. Ya vamos a ver si está ese tema. Ya, gracias.
4: Ya, amigo.
0: Listo,
4: mío.
0: Cuídense. 7:24 acá en el Despertar Ranchero con Quique Pistolas. Qué tantito. Oye, Charapo, déjate ver, hombre, no te dan permiso, hombre. Acá viene la baraja bendita, 7 con 24.

0: Ya tenemos las 7 de la mañana con 28 minutos, 7 con 28, güey. Así que mandamos un saludito a todos los días que están en la sintonía, diferentes puntos, en diferentes chambas. Le mandamos saludos cordiales a todos ellos. Acá en el Despertar Ranchero, claro que sí. Oye, me pidieron Yolanda del Río. Cualquier temita me pidieron de Yolanda del Río. Ahí le voy a poner cualquier temita. Se llama Cama Separada. Línea telefónica 6 con 28. ¿A quién tenemos por ahí? Buenos días.
1: Hola.
0: Sí, buenos días. ¿Con quién por ahí?
1: Con Carmen Salcín.
0: Carmencita, ¿de dónde me llamas?
1: De Rauco.
0: De Rauco. Un saludo para ti, Carmen. Gracias, gracias.
1: Oye, tengo la caja de vidrio.
0: La casa de vidrio. Ya.
1: Con Guadalupe Esparza.
0: Ya. Vidrio. Guadalupe.
1: Sí.
0: Esparza, ya listo. Ahí lo vamos a programar, ¿ya?
1: Ya, muchas gracias.
0: Listo, gracias a usted, gracias por estar.
1: Buen día.
0: Igual manera para usted. Gracias, 7 con 29. Ay, que no sé qué alcance, voy a ver si alcanzo para todas. Y ya nos mandaron de nuevo a lo donde. Vamos a los comerciales, qué tantito, vamos a los comerciales. Ya tenemos 7 con 29 minutos, llegamos a las 7 con 29 ya. Regresamos luego, 7 con 29.
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2: Son las 7 de la mañana con 30 minutos.
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Seguimos aquí en el Despertar Ranchero, por supuesto, 7 de la mañana con 41 minutos, 7 con 41, güey. 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

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A ver qué tenemos por acá, 7:42 minutos, 7:42. A ver qué es lo que dice. Buenos días, mi pistolón. Ay, ay, ay, te acordaste de mí. ¿Qué bras estaba haciendo que me saludas a esta hora, oye? Desde acá de la Felicur les saludo. Que tenga un buen día, un día bendecido. Sí, muy atrasada hoy, si estás atrasada. Pero vamos que se puede, después de la tormenta vendrá la calma. Claro que te va a venir la calma, dice. ¿Me podría poner una canción para alegrar el alma, por favor? Claro que te pongo una canción para alegrarte. No, todos tenemos problemas, güechita, todos tenemos problemas, claro que sí. Claro, güerita. Mira, hay que levantarse, tú sabes que los problemas son parte de la vida. Los problemas son parte de nosotros, hay que saberlos enfrentar. Y después la vida se nos va a hacer más fácil. Sí, claro que sí, ya voy a llegar por ahí para conversar. Le mando saludos, por supuesto. Mando saludos para usted, para toda la gente que está en la Felicur desde tempranito trabajando ellos. Claro que le mandamos saludos para toda esa gente que está, esa gente chambeadora de la Felicur. Así que un aplauso para la Felicur. Ahí tiene pescado, pero fresquecito. Ahí también tiene las verduras fresquecitas. Claro que sí. Mirando al cielo. Ahí vamos a llegar. Hoy día creo que me voy a dar una vueltita por ahí, ya que te veo de pena, para alegrarte un ratito. 7:44, nos vamos. ¿A qué viene? La mula y el arriero. 7:44, seguimos. Pongámosle bueno. Eso. Este es el de Fernán Ranché.

tenemos las 7:48, güey. Aquí estamos, Y recuerden que estamos hasta las 8. Vamos adelantando el tema. Aquí vienen los tigres del norte que me pidieron un día a la vez. 7:48, acá en el Despertar Ranchero con Quique Pistolas. Aquí estamos, nos vamos hasta las 8 de la mañana, por supuesto. 7:48.

0: Del programa del despertar ranchero, claro que sí. Voy a quedar debiendo, ¿ah? Vamos a quedar debiendo hasta que te conocí. Sí, por supuesto que dedicado para JRR. Y después viene para José Barrera también. Le voy a quedar debiendo los Tigres del Norte. Y la Casa de Vidrio también. Esto mañana se lo pongo, ¿ah? Las 7 con son 52 minutos. A ver, vamos por acá. ¿Qué tenemos por acá? Me llegó un WhatsApp. A ver, escuchemos qué es lo que dicen.
1: Hola, Kiki Vistola, ¿cómo estás?
0: Hola, ¿cómo estás? Buenos días. Sí, buenos días acá.
1: Espero que bien, que bien. Tenga un buen inicio de semana.
0: Gracias.
1: A toda su auditora.
0: Ya.
1: Ya lista para levantar el ánimo.
0: Ya.
1: Y dejárselo bien arriba, señores.
0: Ya, por supuesto.
1: Bien arriba ese ánimo.
0: Sí.
1: Un gran abrazo.
0: Gracias. Oye, nos vamos, nos despedimos. Gracias. Y me pidieron de Juan Gabriel, abrázame fuerte. Nos vamos, gracias por la sintonía. Gracias. Se despide Kike Pistolas en el despertar ranchero para todos ustedes. Gracias por estar en la sintonía. Eso que sí. Y nos vamos. Con Juan Gabriel, gracias. 7 de la mañana con 53 minutos.

Señora Esperanza, ¿no eres feliz en el amor? ¿Sufre de alguna enfermedad desconocida? Por más que se esfuerce, no puede prosperar en sus negocios.

0: 7 de la mañana, 57 minutos. 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
2: Son las 8 de la mañana en punto.
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0: Este carabinero baleado durante proseguimiento en la región metropolitana. Accidente de tránsito en la ruta 5 Sur movilizó a equipos de emergencia. Prisión preventiva para imputado acusado de colaborar tras violento asalto en Talca. Decomisaron en vivienda casi un kilo de pasta base en el sector de Sarmiento. Abren postulación para el recambio de calefactores en dos comunas de la región.
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0: Hola, ¿cómo está? Muy buenos días. Bienvenidos a una nueva edición de la edición matinal de Noticias. Así es. ¿Cómo están? Bienvenidos. Últimos días de septiembre prácticamente. Estamos ya a 28 de septiembre, día lunes. Saludamos con mucho cariño a Wenceslao, que está de automático el día de hoy. A propósito, saludamos de inmediato a don... Sí, usted ya lo sabe. Barty Wenceslao Núñez Retamal, que está de onomástico el día de hoy. Y que les habla, por supuesto, la lectura de los textos informativos, Sergio Peñalosa Calderón, todo nuestro equipo del Departamento de Prensa, que ha preparado noticias de lo que ha acontecido durante el fin de semana, ¿no? Especialmente en materia policial, que siempre hay novedades y que requieren especial atención durante el último tiempo, porque... hay cifras preocupantes, alarmantes, en lo que va, digamos, del último mes. En solamente dos semanas han habido tres homicidios. ¿Ah? Porque agregar solamente que este fin de semana un joven murió baleado ahí en la ciudad de Talca. Esta situación se da también en el marco de Fiestas Patrias, donde un haitiano fue apuñalado en Curicó, mientras que un asistente de una ramada en San Clemente también falleció atacado con un arma blanca durante ese periodo. Y pues lo sucedido, ¿no es cierto?, durante el pasado fin de semana, en donde este joven resulta con al menos lesiones a bala que terminan con la vida de esta situación. Bien, pues... La verdad es que aquí estamos para comenzar esta nueva semana con información que tiene relación con el sector policial. Vamos de inmediato a cubrir este informativo con noticias. Bueno, y este hecho que ya es de conocimiento nacional, ¿no? Se confirmó la muerte de un carabinero baleado durante el procedimiento que resultó, ¿no es cierto?, con graves lesiones en el sector de Lo Espejo. La situación, bastante compleja, es que donde el cabo segundo Christopher Aguilera Fernández, padre de un bebé de 9 meses, permanecía en estado de extrema gravedad tras recibir un disparo en la cabeza durante un patrullaje. La noche de, digamos, del pasado fin de semana, en donde lamentablemente resultó gravemente herido, se confirmó lamentablemente en las últimas horas el fallecimiento del cabo segundo Christopher Andrés Aguilera Hernández, funcionario de Carabineros, que había resultado gravemente herido durante el procedimiento policial desarrollado en la comuna de Lo Espejo. El uniformado perteneciente a la 42ª Comisaría de Radio Patrullas recibió un impacto de bala en la cabeza mientras participaba de un patrullaje preventivo en el sector Las Dunas. Tras el ataque fue trasladado hasta de manera urgente, ¿no?, hasta un recinto asistencial y posteriormente derivado a la clínica Las Condes debido a la gravedad de sus lesiones. Desde el establecimiento de salud confirmaron que pese a los esfuerzos realizados por los equipos médicos, el funcionario policial falleció a las 21 horas con 48 minutos. El carabinero ingresó muy grave con una herida de bala y a pesar de todos los esfuerzos que se realizaron, falleció a las 21 horas con 48 minutos, indicaron desde la clínica. De acuerdo con los antecedentes reconocidos sobre el procedimiento, los efectivos policiales se acercaron a un vehículo y advirtieron que uno de sus ocupantes portaba un arma de fuego. En esas circunstancias se produjo un intercambio de disparos, resultando muerto uno de los involucrados y gravemente herido el cabo segundo Aguilera. Horas antes de confirmarse el fallecimiento del funcionario, el general Enrique Monraz señaló que el sujeto abatido ya había sido detenido durante este año por carabineros y aseguró que se mantienen diligencias para ubicar a otros involucrados. Hay un delincuente también abatido en este hecho. Este año ya había sido detenido por personal policial y que, como les señalo, dice el alto mando, el llamado para esos delincuentes es que los vamos a encontrar y en algún minuto los equipos tanto del OS-9 como del OS-7 van a llegar a dar con ellos, con sus paraderos, afirmó el general Monraz. El fallecimiento del funcionario generó pesar en la institución. Aguilera era padre de un bebé de 9 meses de vida, según los antecedentes entregados tras conocerse su muerte. Carabineros expresó públicamente sus condolencias, señalando que Carabineros de Chile expresa sus más sentidas condolencias a su familia, seres queridos y compañeros de servicio, comprometiendo su apoyo y acompañamiento en este difícil momento. Las diligencias continúan para esclarecer completamente las circunstancias del procedimiento y establecer la participación, además, de más personas o más delincuentes involucrados en este lamentable hecho. Una situación, obviamente, que es bastante triste, ¿no?, y compleja, toda vez que luta nuevamente a la institución de carabineros y que claramente, ¿no?, ha tenido que ver este hecho en donde nuevamente un funcionario policial pierde la vida en este lugar. Ya estamos conectados en exteriores y fíjese que estoy a través de la señal que nos permite claramente tener conexión a esta hora con imágenes maravillosas desde la localidad de Huanchaco, porque estoy con Carlos Chero Valverde, quien está conectado a esta hora con nosotros. ¿Cómo está, Carlos? Muy, muy buenos días por allá. Veo que las imágenes son maravillosas desde las playas ahí en un nuevo amanecer en Huanchaco. ¿Cómo está, Carlos?
2: Muchas gracias. Sergio Peñalosa Calderón, primero muy buenos días, pero solamente para poderte señalar lo que a usted tanto le gusta. Fíjate, en este kiosquito se venden los helados de las temperaturas altas realmente de nuestro querido Trujillo. Trujillo es donde lógicamente se, de alguna forma y de alguna manera, se identifica este balneario tan bonito como es Huanchaco. Imagínate, esto es un establecimiento donde se vende todo lo que por naturalmente se llaman helado. Cerca de ti, dice, y Donofrio. Y este es un kiosquito. Comienzo con ello, mi querido Sergio Peñalosa. ¿Cómo estás? Muy buenos días.
0: Muy buenos días, Carlos, acá con cielos nublados y con una temperatura no tan baja, pero bastante menor a los otros días. Pero veo que también allá en el litoral, en el sector de Huanchaco, también se observa algo de nubosidad, pero me imagino que el clima es mucho más templado, ¿no?
2: Según los expertos, fíjate que comienzo ahora sí a mostrarte lo que es el litoral. Según los expertos, dicen no menos de 15 grados, 16 y 17 también. Por lo menos es lo que nos señalan los expertos. Fíjate, estamos a 15 minutos de la residencia de la ciudad de Trujillo, Sergio, y quise llegar hasta aquí a mostrarte realmente lo que es el amanecer de un Trujillo, el amanecer de un Huanchaco internacionalmente conocido por los caballitos de Totora. Y hemos querido llegar hasta este sector, hasta este lugar, para poder mostrarte en vivo y en directo. Yo sé, lógicamente, que muchos de nuestros auditores quisieran saber cómo se desplaza la naturaleza a través del Océano Pacífico aquí en este sector como es Huanchaco. Mira, un amanecer, como tú muy bien lo ves, pero viene floreciendo este carigallo, porque dentro de pocos instantes, la verdad que vamos a tener este sol maravilloso y una playa como esta, Sergio.
0: Bueno, de todas maneras yo observo ahí claramente las imágenes que van a ser reproducidas a través de nuestro fanspage también, Radio RTL Chile FM, para que la gente también pueda conocer ¿Por qué estamos tomando contacto a esta hora desde Trujillo, Huanchaco y el sector norte del Perú? Es porque usted lo dijo y lo señaló en algún momento en contacto directo desde allá. Próximamente, y esto no es ya una sorpresa, si ya se dijo, es el trabajo que se está realizando hoy día en terreno, en el lugar, para erigir, para levantar, para instalar. ¿Cómo va ese trabajo de instalación de una nueva señal de la que se va a transformar en la señal internacional de la Radio Tropical Latina, la RTL, que es primera en sintonía acá en la zona central del país, de Chile? Ya vuela hacia el extranjero también en una nueva señal, Carlos.
2: Bueno, es tema que lógicamente en la cual estamos trabajando, Sergio, y nos sentimos orgullosos de este proyecto, un proyecto a materializar, un proyecto que viene lógicamente en de alguna forma a pasos agigantados, pero fíjate, ese no es el tema. El tema, uno de los grandes importantes, es como muchas veces se habla de Latinoamérica, el Océano Pacífico amenazante, pero este Océano Pacífico, como tú lo puedes ver, Sergio, no es amenazante, son naturalezas realmente del Océano Pacífico, pero con tranquilidad. Aquí no ves, no puedes observar olas gigantes, sino con mucha tranquilidad, por lo menos para este sector y para esta parte del mundo, Sergio.
0: Así es, bueno, imágenes que dan cuenta, ¿no?, de que el comportamiento del mar, afortunadamente, todo nuestro litoral en la costa del Océano Pacífico, en prácticamente todo Sudamérica, ¿no? Lo que pasa por ahí, por Perú, para llegar nuevamente a Chile, se ve una costa bastante tranquila. Y eso es mérito, ¿no?, también de que las autoridades siempre están atentas y poniendo el foco también en el comportamiento del mar, ¿no? ¿Sí, Carlos?
2: Efectivamente, Sergio. Yo me quiero despedir. Yo sé que muchos de nuestros auditores quisieran observar de lo que estamos hablando, pero la verdad que no ha sido posible todavía tecnológicamente, pero mira, de alguna forma y de alguna manera te vamos a hacer llegar estas vivas y oportunas imágenes a esta hora, ya cuando aquí todavía son las 6 de la mañana con 14 minutos, Sergio.
0: Mira, la verdad es que tenemos una importante diferencia de hora, ya hay 2 horas menos. Acá ya son las 8 de la mañana con 14 minutos. Y fíjate que agradecemos también, por supuesto, el poder conocer cómo está a esta hora el litoral ahí en Huanchaco y en el sector norte del Perú. Y mira, hagamos una cosa para que la gente también pueda conocer estas imágenes a través de nuestro fanpage Radio RTL Chile FM. Las imágenes, por supuesto, a posteriores van a estar ahí instaladas para ver estos hermosos parajes que nos envías, Carlos. A esta hora ya está el cevichito listo, ¿no?
2: ¿Qué quieres que te diga? Mira, mucha gente haciendo su footing, mira, observa. Esta señora que no deja de tener 60 años haciendo el footing correspondiente, ¿cómo está? La verdad que nos observa y haciendo su footing, como lo hago yo cada mañana, en realidad, claro, a partir de las 5, Sergio Peñalón.
0: Me parece extraordinario, siempre es muy buena la actividad física, el deporte en la mañana, Carlos.
2: Bien, me despido con esto, solamente para poder señalar a George Bordachar Sotomayor cómo quisiéramos tener este litoral cada día más cerca, con tranquilidad, con mucha hermosura, con parajes como este que nos brinda lógicamente la naturaleza. Y George Borrachar ha sido un tipo que, siendo presidente del gobierno regional, hizo muchas cosas por la zona costa y por la provincia, pero también hoy día como alcalde cada día se la juega por nuestra querida comuna de Curicó, que es cabecera provincial. Un saludo fraterno para él, el alcalde, que lógicamente ha pasado un cumpleaños Lai, donde realmente simplemente desde a la distancia le enviamos nuestro saludo fraterno por todas las cosas que hace por los curicanos. Sergio Peñalosa, te dejo con esto, simplemente con la capital de los caballitos, de doctora como es Huanchaco. Que tenga los muy buenos días, una excelente semana.
0: Buenos días, Carlos, gracias por el contacto a esta hora de la mañana. Nosotros vamos a separar un instante, ¿eh?, solamente para hacer una pausa comercial, saludar a nuestros avisadores y luego volvemos de inmediato.
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0: Bueno, investigan un nuevo homicidio en la región del Maule, un hombre que fue baleado mortalmente en la población, en una población talquina, ¿no? La preocupación por parte de la Fiscalía por tres crímenes que se han registrado este mes de septiembre. La jornada del sábado pasado estuvo marcada en materia policial por el fallecimiento de un individuo de 36 años a causa de unas heridas provocadas por un arma de fuego al interior de la población Padre Hurtado en el sector nororiente de la capital regional. Fue así como detectives de la Brigada de Homicidios de la Policía de Investigaciones correspondiente al territorio concurrieron hasta el lugar para desarrollar las labores investigativas junto a los trabajos científicos técnicos para establecer la dinámica del suceso y las posteriores responsabilidades de los implicados. Durante la noche de esta jornada, la víctima fue ingresada al servicio de urgencia de alta resolutividad en el sector de las Américas, donde producto de las heridas se confirmó su deceso, a pesar de los esfuerzos médicos, ¿no? Los resultados preliminares señalaron que la situación surgió de una balacera ocurrida en la citada población en el momento en que él o los agresores participaban de una celebración de cumpleaños. Por ahora, los trabajos de los efectivos policiales se centran en establecer el punto exacto donde ocurrió el disparo y quién percutó el arma y bajo qué circunstancia ocurrió el trágico suceso. El fiscal jefe de Talca, Héctor de la Fuente, contó al personal especializado que se dirigió al sitio del suceso para la obtención de pistas de los responsables. Un sujeto armado procedió a efectuar disparos en contra de dos personas, hiriendo a una y causando el fallecimiento de la otra, manifestó el persecutor, puntualizando que esperan dar a la brevedad con el paradero del autor de estos hechos, por lo cual entrevistó a testigos del ataque y revisaron cámaras de seguridad del sector para determinar hacia dónde escapó el pistolero. Este hecho de sangre se suma a los homicidios ocurridos los días de fiestas patrias, donde un ciudadano haitiano fue asesinado con un arma blanca en la vía pública en inmediaciones de la Felicur de Curicó, y el crimen de una persona al interior de una ramada en San Clemente, es decir, en menos de dos semanas, tres homicidios han establecido preocupantemente la situación en la región del Maule. Muy preocupante además para la comunidad estos hechos que claramente han registrado un alza, pero de manera increíble en la cantidad de estos hechos violentos. Y en el sector de Sarmiento, durante los últimos días también, se registró un detenido por tráfico, ¿no? Y el procedimiento que se originó por una denuncia por presuntos disparos en la vía pública y que culminó con la detención de un hombre extranjero en una casa de la viña Doña Patricia, ahí de la localidad de Sarmiento, a unos 8 kilómetros del centro de Curicó. Se trata de un extranjero que fue detenido por carabineros tras ser sorprendido en un inmueble donde se mantenía una importante cantidad de droga. Al llegar al sector, los funcionarios divisaron al sujeto que huyó al advertir la presencia policial, iniciándose un seguimiento que finalizó con el ingreso a un domicilio ubicado en la calle Constitución. Durante la intervención, carabineros observó al interior de la vivienda una sustancia blanca con características similares a una droga ilícita, por lo que se procedió a detener al individuo y aislar la evidencia. Por instrucción del Ministerio Público, el personal especializado del OS-7 de Talca realizó las pruebas de campo, peritaje y pesaje correspondiente, confirmando de que se trataba de 886 gramos y 400 miligramos de pasta base de cocaína. El detenido fue puesto a disposición de la autoridad competente, en tanto las diligencias investigativas continúan con el objetivo de esclarecer las circunstancias del hecho y determinar principalmente el origen y destino de esta droga incautada, que quedó a disposición del Servicio de Salud del Maule para su análisis y posterior destrucción. Mire, y un robo afectó a una funeraria en Talca. Delincuentes ingresaron a un recinto ubicado en la intersección de Avenida Carlos Short con el Arenal y escaparon con computadores, ternos y accesorios pertenecientes a trabajadores. Si bien todavía no hay una avalúa oficial, trascendió que lo robado alcanzaría varios millones de pesos, mientras continúan las diligencias destinadas a establecer con precisión las especies robadas y las circunstancias en que se produjo el ingreso al inmueble. El Ministerio Público instruyó el trabajo investigativo a detectives de la Brigada Investigadora de Robos de Talca, quienes realizaron labores especializadas en el lugar para tener pistas de los ladrones. Por ejemplo, hubo levantamiento de huellas y la revisión de cámaras de seguridad del establecimiento y de los sectores aledaños. Seguimos con informaciones a través de Radio Tropical Latina. Bueno, hay un accidente de tránsito, movilizó a los equipos de emergencia cerca del acceso a los niches en horas de la noche de este domingo. La emergencia involucró a dos vehículos menores, entre ellos una camioneta que transportaba abejas. El tránsito presentó restricciones mientras se desarrollaron las labores del procedimiento. Equipo de emergencia se desplegaron durante la noche de este domingo en la ruta 5 Sur cerca del acceso a los niches, luego de registrarse una colisión entre dos vehículos menores en la calzada con dirección de norte a sur. De acuerdo con los antecedentes preliminares, dos personas resultaron lesionadas producto de este accidente. Una de ellas fue trasladada hasta el Hospital Provincial de Curicó por una ambulancia del Hospital de Licantén, quien transitaba por el sector al momento de esta emergencia. Uno de los vehículos involucrados corresponde a una camioneta que transportaba abejas, antecedentes que también debió ser considerado durante las labores desarrolladas en el lugar. Inicialmente se había informado de 5 personas lesionadas y a la espera de una unidad del personal de SAMU de Molina. Sin embargo, antecedentes posteriores dan cuenta que son solamente 2 los lesionados, por lo que el balance deberá ser confirmado oficialmente por los organismos correspondientes. A raíz del procedimiento se registraron restricciones para los conductores que circulaban por la zona. El tránsito de norte a sur fue habilitado únicamente por la berma mientras trabajaban los equipos de emergencia. Bueno, y prisión preventiva para este imputado acusado de colaborar tras violento asalto en el Mall Plaza Maule. El sujeto fue detenido cuando trasladaba el vehículo utilizado en el hecho hacia el sur. La fiscalía lo formalizó como cómplice de porte ilegal de arma de fuego y de 2 homicidios tentados. En prisión preventiva quedó un hombre detenido en el marco de la investigación por el violento asalto ocurrido el pasado 22 de septiembre en el Mall Plaza Maule, hecho en el que un guardia de seguridad resultó baleado al intervenir para auxiliar a un adulto mayor. El ataque se produjo cerca de las 8:30 de la mañana, cuando la víctima descendía de su automóvil y fue abordado por un sujeto armado que intentó sustraerle 500,000 pesos en efectivo. Un guardia advirtió lo que estaba ocurriendo e intervino, iniciándose un forcejeo durante la cual recibió 2 impactos de bala, uno en el abdomen y otro en una pierna. La investigación desarrollada por el equipo del crimen organizado y homicidios junto al sistema de análisis criminal permitió identificar el automóvil utilizado en el delito. Posteriormente, detectives de la Policía de Investigaciones localizaron el vehículo en una estación de servicio de la Ruta 5 Sur en la comuna de Maule, donde advirtieron a su conductor. Según explicó Jaime Troncoso, vocero de la Fiscalía Regional del Maule, el detenido no habría participado directamente en el asalto, sino que habría sido contactado posteriormente para sacar de circulación el automóvil utilizado por los autores. Es un tercer sujeto, no participante directamente del hecho, porque fue contactado por los autores para que sacara este vehículo de circulación desde la capital maulina y que debía esconderlo en la comuna de San Javier, señaló Troncoso. La fiscalía formalizó al detenido como cómplice de los delitos de porte ilegal de arma de fuego y de 2 homicidios tentados ocurridos el 22 de septiembre en Talca, decretándose en su contra la medida cautelar de prisión preventiva. Las diligencias continúan a cargo del Ministerio Público y la PDI para establecer el paradero de los autores materiales del asalto, entre ellos el principal sospechoso de efectuar los disparos y la persona que habría conducido el vehículo durante la huida. En tanto, el guardia de seguridad permanece en riesgo vital, de acuerdo con los antecedentes entregados por la Fiscalía. 8:29 a.m, vamos a separarnos también nuevamente un instante para hacer una pausa y luego regresamos con más noticias.
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Bien, vamos a continuar con informaciones. 8 de la mañana con 33 minutos de este día lunes, en que comenzamos los últimos días del mes de septiembre. Se nos va el mes de la patria ya justamente con esto. Vamos a contarles que el Maule recibirá recursos para avanzar en 1.374 nuevas viviendas en 5 comunas de la región. La asignación informada por autoridades regionales contempla más de 161 mil millones de pesos para proyectos habitacionales en Curicó, San Clemente, Talca, San Javier y Molina bajo el programa Fondo Solidario de Elección de Vivienda. Nuevos proyectos habitacionales en la región del Maule recibieron asignación de recursos para avanzar hacia su etapa de construcción en una inversión que, según informaron autoridades del gobierno, alcanza los 161.511 millones de pesos y va a permitir desarrollar 1.374 nuevas casas para familias de la zona. El asunto fue dado a conocer por el delegado presidencial regional del Maule, Juan Eduardo Prieto, junto al Seremi de Vivienda y Urbanismo, René Suárez, quienes destacaron que la medida busca abordar el déficit habitacional existente en la región y al mismo tiempo generar reactivación económica y nuevos puestos de trabajo. De acuerdo con los antecedentes entregados, la asignación fue aprobada mediante la resolución fechada del 25 de septiembre, firmada por el ministro de Vivienda y Urbanismo, Iván Poduje, y la subsecretaria Natalia Aguilar. Los recursos corresponden a la línea del programa Fondo Solidario de Elección de Vivienda DS49, en la modalidad de construcción en nuevos terrenos destinados a familias de sectores vulnerables. Entre los proyectos seleccionados se encuentra Parque Bellavista 5 de Curicó, con 238 viviendas, Doña Amalia de San Clemente con 576 viviendas, Bicentenario 4 de Talca con 240 viviendas y Alto Pangal de San Javier con 200 viviendas. Además, se incorporaron 140 familias como hábiles en proyectos seleccionados anteriormente en Viña Brasil de Molina, Lomas del Parque 2 y Mirador Caibán 2 de Talca. El delegado presidencial regional del Maule, Juan Eduardo Prieto, sostuvo que esta asignación representa un avance para las familias que esperan una solución habitacional. Esta es una excelente noticia para la región del Maule. Estamos cumpliendo nuestros compromisos. Somos la segunda región con mayor presupuesto para varios proyectos habitacionales, señaló. Por su parte, el Seremi del Minbu, René Suárez, indicó que la intervención va a permitir dar respuesta a familias que esperan por su vivienda definitiva. Se trata de una excelente noticia para la región, ya que es una significativa inversión en recursos y lo más importante es que termina con una larga espera de las familias maulinas para obtener su casa propia y definitiva, expresó. El Seremi también vinculó el avance que estos proyectos en la actividad económica regional, señalando que la medida tendrá un impacto en el empleo. Ya habíamos proyectado hace algunos días, antes de recibir esta resolución, que durante el último trimestre del año se iniciará la construcción de 10 proyectos en la región, lo que generará

Bueno, una situación que claramente está al debe todavía y que hoy día busca de alguna manera sacar adelante en materia habitacional. Y por supuesto que qué alegría por todas esas personas que hoy día van a poder concretar este sueño y que es un proyecto de vida para poder claramente sentarse y mirar hacia el futuro y decir, bueno, esto es lo que voy a tener para también mis hijos. Porque justamente yo creo que hay personas que no logran considerar o dimensionar lo que significa una casa propia para una persona que lamentablemente ha tenido que vivir de allegado, en condiciones tan muchas veces no correspondientes o indignas. Porque lamentablemente las diferencias de la vida entre familias justamente muchas veces pierden el foco, la dirección, o normalizan justamente el que tengan sus casas sin tener que postular a proyectos u otras cosas. Entonces estas familias vienen a concretar de una manera, así que hay mucha alegría en varios grupos habitacionales que, especialmente en Curicó, ahí en el sector de Bomberos Garrido hacia el fondo, ¿no?, en las villas, poblaciones bellavistas, se va a agregar una nueva etapa para la construcción y que ya las familias están recibiendo este nuevo beneficio. Así que felicidades, felicitaciones, y qué bueno, no solamente porque se habla de inversión local, de inversión en nuestra comuna, sino que también lo que va a generar mano de obra, trabajo, puestos de trabajo que hoy día hacen tanta falta en la región del Maule, porque estamos con una compleja situación sobre los dos dígitos de manera muy negativa. Y que es histórico para la región del Maule, a pesar de que el desempleo siempre crece en periodos de invierno, ya que somos una zona altamente relacionada con la zona, con la labor agroindustrial, especialmente con la industria, con la agricultura, y que tiene que ver también con los procesos de las cerezas, etcétera, que deja una alta desempleabilidad durante los meses de invierno. Por lo tanto, también, junto con entregar este tipo de manos de obras en la construcción de infraestructura, no solamente en esta área, en la parte de la construcción, sino que también empiezan a habilitarse también por parte del gobierno regional otras opciones para poder ir abriendo espacios para ofrecer trabajos, tanto como CONAF, por ejemplo, en el último tiempo, para que la gente vaya observando, métase a internet y vaya viendo los proyectos que tiene CONAF para ofrecer empleo. CONAF no solamente tiene que ver con el trabajo contra los incendios forestales. Hay empleos que ofrecen durante temporadas, especialmente en verano, para la mantención de parques, para la mantención de áreas verdes, para la mantención y limpieza de otras situaciones que se generan también a través de los distintos municipios. Por lo tanto, ahí hay un importante foco de trabajo en donde la gente tiene que empezar a trabajar. Vean, observen también a través de las redes sociales y el internet. Hay harta información de puestos de trabajo y si usted se encuadra con uno de ellos, también va a tener la posibilidad de poder encontrar un puesto de trabajo que tanto también, junto con la idea, ¿no es cierto?, de la casa propia, el trabajo ha sido algo importantísimo en el último tiempo. Bueno, y a propósito de postulaciones a subsidios, se abrieron las postulaciones al subsidio medioambiental que tiene que ver con el recambio de calefactores. Bueno, si bien es cierto, Curicó en esta oportunidad no está inserto, la Autoridad Medioambiental invitó a cambiar las antiguas estufas a leña por estufas de pellet, equipos que son de calefacción más eficiente, modernos y contaminantes, menos contaminantes, ¿no?, lo que va a permitir reducir las emisiones de mejorar la calidad del aire y también el confort térmico al interior de las viviendas. El seremi del Medio Ambiente, Felipe Mazardo, efectuó un llamado a los habitantes de las comunas de Talca y de Maule para postular al programa de recambio de calefactores subsidio medioambiental otorgado por el Ministerio del Medio Ambiente y que en esta versión cuenta con 201 calefactores a pellet disponibles destinados a viviendas ubicadas en áreas urbanas de ambas comunas. Se trata de una medida estructural que contempla el decreto supremo del Plan de Descontaminación Atmosférica de Talca y de Maule y que rige desde el año 2016 y tiene como objetivo disminuir el material particulado del aire, generando un 80% por el uso de la combustión residencial a leña. Para lograr respirar un aire más limpio en ambas ciudades,
se reemplazan las antiguas e ineficientes.

0: eficientes estufas a leñas desde las viviendas y se instalan sistemas de calefacción más limpios, de alta eficiencia energética, seguros y modernos y con menores emisiones contaminantes y bajo impacto ambiental. Según indicó la Autoridad Medioambiental Regional, invitamos a los vecinos de las comunas de Talca y de Maule a efectuar sus postulaciones en línea para obtener el beneficio ambiental en un nuevo calefactor más eficiente y menos contaminante a cambio de la entrega de sus estufas a leña instaladas y en uso de sus viviendas. Luego, estos antiguos equipos de leña serán chatarrizados y la materia prima volverá a la virtuosa cadena de reciclaje, fomentando la economía circular. El proceso de postulación se realiza en el sitio oficial de calefactores mm.agob.cl y entre el principal requisito se encuentra ser propietario del artefacto a leña que se quiere recambiar, el que el artefacto a leña esté instalado en la vivienda y que ésta se encuentre ubicada en área urbana entre Talca y Maule. Se aceptará solo una postulación en domicilio y se seleccionará de los beneficiarios. Se realiza una selección priorizando los artefactos más contaminantes, grupos familias aisladas con aislación térmica en la vivienda y el sector en el que residen. Las personas que obtengan el subsidio medioambiental deberán efectuar un copago de 140 mil pesos que podrán ser pagados en efectivo mediante tarjeta de débito o crédito o el monto correspondiente exclusivamente a la instalación de la estufa a pellet, ya que el Ministerio del Medio Ambiente cubre por completo el costo del artefacto. Aquí, si bien es buena idea, se lo hemos dicho varias veces a las autoridades, es una estufa menos contaminante, que también calienta bastante, pero el problema, ¿dónde radica? En que a mitad de invierno en ninguna parte usted encuentra pellets. Y al no encontrar pellets en ninguna parte, no hay material para calefaccionarse. Por lo tanto, si usted no prevé esta situación antes de que comience el invierno, y en pleno verano, ojalá, buscar un distribuidor de este pellet para estufas y prepararse para todo el invierno. Pero de verdad es bastante complejo cuando a mitad de invierno no se encuentra este material para poder calefaccionar la casa y se vuelve prácticamente a utilizar los mecanismos de antes, una estufa convencional a leña o simplemente ocupar artefactos como la estufa parafina u otras situaciones. Pero lamentablemente esa es la realidad. Ya vamos a hacer nuestra última pausa en las noticias y luego volvemos con más.
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0: Bueno, y un resultado obviamente lamentable, ¿no? Curicó Unido ya no va a seguir ahí en la Copa Chile, porque se consumó la eliminación curicana de este certamen. Cayó 2-0 en el partido disputado ayer y la llave terminó con un global de 6-0 a favor de Deportes Concepción. El equipo curicano debe enfocarse ahora en lo que es, ¿no?, la permanencia en la Liga de Ascenso. Bueno, partido de revancha de los octavos de final de la Copa Chile 2026. En el juego de ida, contundente victoria de los Lilas en la Granja por 0-4. Lo que provocó equipos alternativos en ambas escuadras en una esponjosa cancha del Esterro Arrebolledo de Concepción. Pitazo de Claudio Díaz y Curicó Unido con la durísima tarea de remontar la goleada de esos 90 minutos finales de esta llave de Copa Chile, con 14 de los 20 jugadores de la citación siendo futbolistas canteranos del club. Flojo encuentro en un pobre primer tiempo ayer en el Collao. Curicó fue el que más llegó, aunque sin gran peligro, frente a un local confiado por la ventaja y aguantando los embates curicanos. Minuto 8 y Hans Ibarra remató alto, mientras Pérez hizo lo propio, pero ancho a los 14 minutos. Curicó controló el balón y se aproximó al área del rival con pelota dominada, sin embargo, carecieron de la puntualidad final los curicanos, siendo el pase golo al término de la jugada la gran falencia del equipo albirrojo antes de la media hora en el Collao. Concepción en la primera parte solo se aproximó con un remate ancho de Cáceres, mientras Ramírez insistió para el Curi con tiro alto en los 32 minutos, tal como el joven Gutiérrez a los 44, cerrando una floja y aburrida primera mitad. En el segundo tiempo las emociones mejoraron y la llave se cerró en favor del local, pese a las aproximaciones de Ibarra a los 47 y Aliaga a los 57. Por los cambios, los cambios dieron efecto y al minuto 69 el curicano Inostroza impacta un centro de media tijera y el portero local Nicolás Araya, que evita el gol visitante, ¿no? Los cambios siguen en un equipo y otro. Ethan Espinosa entra en el local a los 79 minutos y un minuto después conecta de cabeza un centro de Montesinos y nada puede hacer el portero Vergara para el 1-0 a favor de Concepción y el 5-0 en los globales de la llave, ¿no? A los 83 nuevamente Nostroza casi marca con el remate bajo que nuevamente exige, ¿no?, la respuesta del portero Araya, pero Montesinos por el sector derecho marcaría diferencia y a los 87 metería el balón al área curicana y la central Cáceres, atravesando el ataque, desvía de cabeza y clava el 2-0 final. Con este resultado, la llave de los octavos de final se cierra por 6-0 en favor de Concepción, que avanza el cuadro de los 8 mejores del torneo. Curicó Unido queda eliminado y se debe enfocar en su permanencia en la Liga de Ascenso, en lo que verá jugando en la primera de 5 finales del torneo el próximo sábado frente a Magallanes en San Bernardo. Los curicanos deberán lavar heridas, remecer, ¿no es cierto?, al equipo titular que ayer no dijo presente en Concepción y mejorar su rendimiento para abrochar su permanencia en la división. Y con un público de 6.200 espectadores ahí en el Esterro Arrebolledo en Concepción, ojalá en el Estadio La Naranja tuviéramos una masiva presencia de público. Pero claramente, ¿eh?, como ha venido jugando el equipo, Barty, usted que le gusta seguir al Curi, lamentablemente la gente no se entusiasma, ¿no? Y tenemos presencia de 1.200, 2.500 máximo espectadores en las tribunas del Estadio La Naranja cuando juega Curicó Unido. Así que ojalá en estos últimos partidos que por lo menos haga contención para mantenerse en esta división y no ir al descenso, ¿no? Sería muy lamentable y lo que terminaría, ¿no es cierto?, terminaría acabando el Curicó Unido en esa nueva liga. Ya. Bien, hay más deportes, ¿eh? No solamente el Curicó Unido. Hubo una importante actividad deportiva durante el fin de semana. Fue masiva la participación y el compromiso social que se vivió en la corrida familiar de la Universidad Católica del Maule. Fíjese que más de 700 personas participaron y recibieron su medalla por el esfuerzo. Una verdadera fiesta del deporte, ¿eh? La solidaridad y la vida en comunidad se vivió este domingo en el corazón de la ciudad de Curicó con la exitosa realización de la quinta versión de la corrida familiar de la Universidad Católica del Maule 2026. El evento recreativo e inclusivo superó las expectativas de convocatoria al reunir más de 700 personas de todas las edades en la Plaza de Armas de Curicó, consolidándose como una de las tradiciones ciudadanas más importantes de la comuna. Bajo un ambiente familiar, la jornada de 3 kilómetros por el centro de Curicó no tuvo un carácter competitivo, sino una meta profundamente social. El gran motor de la actividad fue el apoyo del programa de becas estudiantiles Cultivando Futuro, iniciativa de la Universidad Católica del Maule, que ayuda a estudiantes a sostener su vida universitaria y financia los hogares estudiantiles de la institución. La masiva columna de corredores contempló un circuito que comenzó y terminó frente al edificio Merced de la sede de la Universidad Católica del Maule. También, durante todo el trayecto, los participantes contaron con la orientación de estudiantes de educación física de la Casa de Estudios, encargados de guiar y animar a los entusiastas deportistas. La seguridad y el bienestar de las familias estuvieron plenamente garantizados gracias a un despliegue conjunto que incluyó puntos de hidratación, asistencia médica en ambulancia y resguardo de carabineros. Además, la comunidad pudo acceder de forma gratuita a stands informativos y de salud atendidos por estudiantes de las carreras de enfermería, kinesiología y nutrición de la Universidad Católica del Maule. Al cruzar la meta, cada uno de los participantes recibió una medalla en reconocimiento a su entusiasmo y espíritu solidario. Esta quinta edición demostró con creces que es posible unir la promoción de hábitos saludables con un punto de encuentro familiar y el apoyo social gracias al esfuerzo coordinado de tres entidades: la Corporación de Deportes de Curicó, la Oficina de la Juventud y las empresas locales colaboradoras en esta competencia. Así que importante, ¿eh? Una importante participación, 700 corredores, no es menor. Uno que estuvo corriendo bastante durante las últimas horas del viernes, lo vimos ahí haciendo también deporte en esa jornada. Bien, faltan 4 minutos para las 9 de la mañana. Nos despedimos agradeciendo, como siempre, la sintonía por haberse acompañado e informado también durante este primer informativo de los últimos días de septiembre, en esta última semana del mes. Nos encontramos a la 1 de la tarde con más informaciones, como siempre, en RTL. Buenos días.
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0: 8 de la mañana, 58 minutos.
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1: Ya nomás arrancamos, comenzamos de inmediato este programazo de día lunes, 28 ya de septiembre. Ándate pesado. Junto a Mebatel, junto a Gasco, el amigo Lucho, junto a Biomás, hacemos este programazo. Buen día, Pichilimu, Lolol, Paredones, Bucalimu, San Fernando, por supuesto, Chimbarongo. Y a todos, buenos días a todos los que nos están escuchando por ahí en sus casitas. Mande su mensaje, díganos dónde está, diga qué está haciendo. Comenzamos este lunes, ¿qué tal? Hola, ¿y la lluvia? ¿No iba a llover?
2: Sí.

9:15 minutitos. Isla Tropical Latina, jornada de lunes. Oye, un abrazo a todos los que están ahí, ¿eh? Escuchando la radio ya. ¿Qué están haciendo? Trabajando algunos, ¿cierto? Otro en la casita también trabajando. ¿Sí? En la casa también. Se hace alta pega. Sí, pues. Y otro, nada. Y otros pasando la caña. Sí, oye. Saludos a todos los viejos que están por ahí en sintonía. Mande su mensajito de buenos días al tiro nomás ahora ya. Saludos a mi compa Vicente. Buena compita. Están por salir los franceses ya. 14 minutos. Los franceses.

Ahí sonaba American Sound con esa cancioncita. Saltando, saltando, saltando. Tienes que bailar esta cumbia. Saltando, saltando. La sonita Machuca, ahora cuando quiera venir para acá a buscar su regalo va a tener que avisar. Aviso al tiro, digo al tiro yo, que va a tener que avisar la sonita. No me siento nomás, caballero. Estamos ocupados aquí.

0: Que te perdone yo, que te perdone. Voy a la pausa igual, bueno, se mueva del dial.
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2: De la mañana, 29 minutos.
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Oye, me avisó mi compita Vicente que todavía no va a salir nada el pan francés. Esta gente, oye, de la CGE, está vendiendo la... O sea, no había luz en la mañana, negro. Claro, no había luz en la mañana, así que se atrasó un poquito el francés, cabrón. Así que... otro rato se dará la vuelta. Sí, todavía no.

0: Oi. Que vai. Alô, alô, alô, alô, alô, alô, alô. ¿Qué pasa? ¿Qué pasa? ¿Qué pasa? Minutitos. Saludos a los chiquillos de la CGE. Mi compadre, se me olvidó el nombre de mi compadre, el de la CGE. El... Los dos cabros, los de la otra vez. Po. Los de la otra vez, pues que cayó nomás. ¡Oh! A ver, espérate. El Johan y Don Claudio, el Johan y Don Claudio. Buena, buena, los cabros. Ay, Dios mío, callado, va. Audio.
1: Buenos días, RTL, buenos días, Zorro de Chile.
0: Buena, buena.
1: Zorrito, que tenga una muy buena semana.
0: Igual, compita.
1: Que lo pase súper bien ahí en su trabajo. Usted bendiciones, igual. Zorro.
0: Saludos, bien.

0: Vino un caballero a la radio. Hace un ratito vino un caballero a la radio. Ya que ese maneja colectivo, conduce colectivo. Y tiene en su poder una billetera con documentos de don César Sebastián Quesada Vaso Alto. No está aquí en la radio la billetera. No está aquí en la radio. Lo aclaro bien porque después llegan aquí a buscar las cosas. La tiene don Rodrigo Aliaga, quien es la persona que la encontró. Si alguien conoce a don César Sebastián Quesada Vaso Alto, que se bajó tipo 8 y algo ahí en el paradero del regimiento, comuníquese con don Rodrigo Aliaga al 944-72-7467. 944-72-7467. Si no alcanzó a anotar el número, no habla a las redes sociales, o sea, perdón, a los números de la radio. Y se lo enviamos, estimado. César Sebastián Quesada Vaso Alto. Si alguien lo conoce, avísele que don Rodrigo Aliaga encontró su billetera. Y
1: ¿sí?
0: También le mandamos un saludito a don Rodrigo Aliaga. Bien ahí, porque hoy en día nadie hace eso. Nadie devuelve cosas. Nadie hace una buena obra. Así que César Sebastián Quesada Vaso Alto, comunicarse con don Rodrigo. Si no alcanzó a anotar el número, me llama y se lo damos.

Eso. 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
0: 10 de la mañana.
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0: día nomás. 10 con 11 minutitos. Saludos a Germán, a mi barbero oficial también, Germán Chico. A todos los que están por ahí escuchando la radio. Tremendo saludo, tremendo abrazo. Oye, mande su mensajito nomás a usted, ¿eh? Quiere saludar, quiere pedir una canción, quiere enviar un mensaje a alguien. Póngale nomás, póngale nomás. Póngale nomás. Dale nomás. Claro. Qué buena está la fiesta, mamá. Qué buena está la fiesta, papá. Buena está la fiesta.
1: La gente va llegando al baile.
0: Macondo, ya.

0: 10 de la mañana. 19 minutos.
1: Siete de la mañana con 19 en la Tropical Latina. Voy con audio. Ya. Los mensajitos, acuérdense de poner que manda los mensajes, por favor, ya, para mandar el saludito como corresponde.
2: Buenos días, zorrito de Chile. ¿Cómo amaneciste, zorro?
1: Bien. ¿Y usted? ¿Enfermo o no?
3: Buenos días, zorrito. Aquí don Jorge Vergara, acá de Chimarongo. Le estamos poniendo Wendy, así que póngale Wendy nomás. Lo estamos escuchando aquí en vivo, en directo, acá de Chimarongo. Ya, nos vemos, que esté bien, cuídese.
1: Buena, buena, Jorgito. Que esté bien también, buen día. Audio.
4: Hola, Carlito, ¿cómo estás? Espero que se encuentre bien. Carlito, le pido un tema, hola, porfa, del Potrillo de Colchagua. Gracias, Carlito, cuídese, soy Cecilia.
1: Ya, dígame cuál temita quiere escuchar del Potrillo, se lo toco. Ningún problema, a su elección.
5: Sí.
1: A su elección.
5: ¡Sí!

0: aplauso para ustedes.
1: 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De la mañana, 30 minutos.
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0: Maria me pido a por ella, por ella. Mándese un mensajito, dice por acá. Hola, Carlitos, buen día. Yo quiero una canción bailable, por favor, Carlito. Quiero bailar. Ya, ¿y quién la más? ¿Quién pide la? Hola, buenos días. ¿Me puedes tocar la canción de los talismanes, Mi decisión? Gracias, Ángela de Chimbarongo. No hay problema. La buscamos por ahí y la tiramos ya. Esa es con Luis Lambis, parece. Sí. Ahora sí es con Luis Lambis, si no mal recuerdo. ¡Si no mal recuerdo! Más 569-7404-5986. Más 569-7404-5986. Ese es el numerito disponible.
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0: Vamos con más mensajito. Dice, buenos días, don Carlos Farías. Conocido como el zorro del mundo. Dice, soy Pedro de San Fernando, quiero un mix de la banda tropical. Mix Leo Dan, ok. Hoy saludos para el potrillo de Colchagua. Grande potrillote. ¿Cómo está, copita? Oye, el potrillo nos hizo una invitación para el fin de semana al cual no pudimos asistir, compadrito. Bueno, le dimos la excusa el día anterior, ¿ya? ¿Eh? Espero que haya salido todo bonito el cumpleaños hoy. Bueno, el cumpleaños, ¿no? Esa es la idea. Que sea bueno.
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0: Luego, compita.
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0: Ya voy a continuar entonces con... Ya, ok, sí.

0: ¡Qué bonita la fiesta! ¡Qué bonita la fiesta! 10:47 minutitos. Por acá dice, a ver.
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0: No, pídame una usted. Pídame una cancioncita a usted del potrillo. Al gusto suyo, porque si no, yo después toco la misma. No, no, no. Al gusto suyo, y se la tocamos apenas. Me digan. Hola, dice, quiero enviar un saludito a mi papá, Ángel Saavedra, que lo amo mucho, que tenga un excelente día de parte de su hija Luna. Oye, saludos para ti, compa. Ángel Saavedra, de tu hija Luna. Saludos, dice que esté muy bien. Luna, qué bonito nombre, Luna. Qué precioso nombre, Luna. Buena, buena, las lunas.

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2: 10 de la mañana, 57 minutos.
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0: uno. Villa Santa Teresita, aquí uno, dedo. 10-1. Villa Santa Teresita, aquí uno, dedo.
1: Emergencia, la central de alarma del Cuerpo de Bomberos San Fernando, despacho unidades H1-B2 a clave 1061. Emanación de gases, Villa Santa Teresita como referencia. Unidades H1-B2 a clave 1061, emanación de gases, como referencia Villa Santa Teresita. Se trataba de una fuga en contenedor Liceo. Esa es lo que había ocurrido, ¿eh? Me llega la información. Fuga en contenedor de Liceo. Eso era lo que estaba ocurriendo, ¿eh?

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1: Habíamos dejado. Estoy hablando como la luz María. Habíamos dejado pendiente el mix de Leo Dan, de la banda Tropical. Tocamos el tiro A, lo presenta Gasco, el amigo Lucho, de Avenida O'Higgins número 57 en San Fernando, de Pisagua 271 en Chimbarongo. 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

Buena, buena, ahí estaba la banda tropical, Mix Leo Dan pedido. Saludos para Chapulín Colorado que mandó un mensaje. Pidió el megamix de los Tupamaros. Chapulino, Chapulino, buena.

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0: 11 de la mañana. 28 minutos.
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0: vamos a correr la gata, vamos a correr la gata. Perfecto. Tengo audio, tengo mensajitos por acá, a ver.
1: Carlito, el último tema del potrillo de Colchagua, ese me encanta.
0: Ya, ¿cómo se llama? Sí, po. Dígame, ¿cuál es el nombre del último tema del potrillo de Colchagua? Sí, sí. No, sí, si no es que no queramos tocar el tema, no, no tiene nada que ver. Pero, ¿cuál es el tema, el nombre? Usted me lo dice, se lo toco al tiro nomás.
2: Hola, Zorrito, buenos días, ¿cómo está usted? Aquí, escuchando, lidiando la mañana.
0: Bájale.
2: Dígale a mi hija Luna que la amo mucho y que le agradezco mucho el saludo que me mandó. Y que tenga muy lindo día en su emprendimiento que ella tiene, ¿ya? Por favor, que esté muy bien, gracias.
0: Igual, compita, cuídese. Carlitos, ¿cómo estás? Espero que bien, me puede hacer un gran favor. Salúdeme a mi marido Sergio Luis Astorga Cordero. Hoy está cumpliendo añitos.
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0: Sergio Luis Astorga Cordero.
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0: Ya con la canción de Antonio Aguilar. Somos. Saludos a María Eugenia Soto de Plasilla. ¡Aló! Ya, vamos a buscar la canción.
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0: Antonio Aguilar, de Antonio Aguilar.
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0: RTL, buen día.
4: Hola, buenos días.
0: ¿Con quién hablamos?
4: Mi nombre es Marta Salazar.
0: ¿Con quién?
4: Marta Salazar.
0: Martita, ¿de dónde nos llamas?
4: De San Fernando.
0: Cuéntenos, Martita.
4: Lo que pasa es que hoy día cumplo 78 años.
0: ¡Mire qué bueno! ¡Felicidades!
4: Muchas gracias.
0: Felicidades, felicidades, felicidades. Que la regalone en harto, ¿ah? Que la salude en harto.
4: Sí, la realidad es que están en el colegio, en el instituto.
0: Ya. Ah, ya.
4: Y mi hija es trabajando, así que no, en estos momentos no me pueden hablar ellas.
0: Bueno, pero después, pues si está todo el
4: sí.
0: día con mi hijita.
4: Sí. ¿Sabe que le dejé un mensaje en el WhatsApp?
0: ¿De qué se trata? ¿De qué sería? Hay un mensaje ahí que dura como 2 minutos, pero los mensajes largos nosotros no los tiramos acá en la radio.
4: Ah, son lo muy que pasa es que lo primero que yo le decía era de mi cumpleaños.
0: ¿Ya?
5: Sí.
4: Que estaba cumpliendo 78 primavera.
0: Ah,
4: y después hay otro mensaje, pero yo no se lo quiero decir ahora al aire.
0: Bueno, lo vamos a escuchar entonces en interno el otro,
4: si
0: ¿ya?
4: Si usted me pone para el interno, también se lo puedo decir y así no lo escuchan la...
0: No, pues si es lo mismo, pues mijitas. Lo que pasa es que cuando son audios muy largos que llegan al WhatsApp de la radio, nosotros lo omitimos, porque idea es que manden el saludito cortito y preciso, como un audio de 2 minutos. No sé si me entiendes.
4: Sí, lo que pasa
0: ahora,
4: es que hay otro
0: escúcheme,
4: mensaje más, pero no.
0: Escúcheme.
4: Yo no lo quiero dar al aire.
0: Es que no he terminado. Cuando son mensajes más largos de 1 minuto, nosotros en algún momento, de cuando hay música, lo escuchamos de manera interna. Eso era lo que le quería decir.
5: ¿Sí?
4: ¿Ya?
0: Ya, mamita, pues, feliz cumpleaños para usted.
4: Muchas gracias.
0: Ya,
4: mire,
0: ahí vamos a ver su mensaje.
4: Que coloque, a mí me gustan todas porque lo escucho durante toda la mañana.
0: Ya, mamita, voy a escuchar su mensaje de manera interna ahora en un ratito, a las 12, ¿ya?
4: Ya, ya, listo.
0: Vale,
4: ya,
0: cuídese.
4: Ya, que tenga lindo día. Muchas
0: igual
4: gracias.
0: Usted, pues, mamita, chayito. Feliz cumpleaños. Claro, lo que pasa, amigos auditores y auditoras, que cuando son muy largos los audios, la verdad que 2 minutos, 1 minuto y medio es mucho. Si usted quiere enviar un mensajito breve, lo más breve posible, ¿ya? Cortito y apretadito. Ahora, como la mamita nos dejó un mensaje, dijo que hay algo más o menos importante al parecer, claramente nosotros cuando son más de 1 minuto, más de 1 minuto y medio, lo escuchamos de manera interna.
5: Sí.
0: Sí, de igual manera sabemos de qué se trata. ¿Ya? Que al aire se hace muy largo el mensaje.
5: Sí.
0: Es eso. 11:44 dice por acá. Saluditos para Alejandro Ahumada de Talcarehue de parte de Angélica. Con una canción, Ojos Verdes, del llanero de la frontera. Mensajes muy cortos tampoco sirven, ¿no? De 1 segundo. Tiene que ser un mensaje de 30, 35, por ahí, ¿cierto? No, de 1 segundo tampoco. Bueno, oye. El olor a pintura por ahí. ¿Quién está pintando?

0: Ya.
1: ¡Ay, padre, panadero! ¡Va, panadero! ¡Huevero!
0: ¡Huevero! ¡Pasó el huevero! Oye, se gastó toda la pintura, así que voy a poner una canción para cerrar la ventana, viejo. ¿Qué? No, Antonio, ¿quieres primero, compa?

0: noticias. Saludos para la Steffi. Bueno, cabra loca. La desmemoria. Pausa, vuelvo.
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1: 11 de la mañana, 57 minutos.
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0: esta noche, no, no, no, no, no, no, no, no, no me la sé. Eso, eso, que acople, mano. Aló, ¿qué tal? Buen día.
1: Bueno, Carlito.
0: Buenos días.
1: Sabe que lo molesto de nuevo. Tengo al cuarto hijo de cumpleaños hoy día.
0: ¿Cómo?
1: Al cuarto hijo de cumpleaños hoy día. Nació el 28
0: ¿cómo se
1: de
0: llama?
1: Septiembre. Y anteriormente lo llamé para mi hijo que trabaja en el 9.
0: Ya, ¿cómo se llama? A ver, cuéntame de nuevo a quién va a saludar, mejor, para que no nos enredemos.
1: Ya, mi hijo se llama Braulio.
0: Ya.
1: Lizana Parragué.
0: Ya. ¿En qué 9?
1: ¿Ah?
0: ¿En dónde trabaja?
1: Es profesor en el SESH.
0: En el SESH, ya, ¿y el otro hijo?
1: El que estuvo el 22, trabaja en el 9.
0: ¿En cuál 9?
1: En el del Álamo.
0: Del Álamo, ya, po. Vale, vale. Saludito, sí. Para ellos, entonces, pues.
1: Sí, yo dije, voy a llamar a Carlito porque me lo salude a mi hijo que está en Chimbarongo.
0: No hay problema, po, oiga. ¿Le van a hacer alguna cosita por ahí?
1: Sí, pero yo creo que va a ser el sábado porque yo llega cansado en las tardes de trabajo.
0: Sí, pues mala fecha, el lunes, mala fecha.
1: Sí, hasta ya, el sábado. Mijita.
0: No, disfruten nomás, pásenlo bien y disfruten ahí, ¿ah?
1: Ya, Carlito, muchas gracias y que tenga un buen día.
0: Igual usted, pues cuídese.
1: Ya, Carlito, gracias.
0: Ya, chao, chao, chao, chao. ¿Cuándo me llamó?
2: Hola, zorrito, ¿cómo le va? Oiga, ¿sabe que tenía que mandar un saludo para... se me acabó el tiempo.
0: No, no, ya, sí, ya. Si no, no se acota la cuestión, sí, en serio. Es que hay gente que manda audio muy re largo y se dan como 57.500 vueltas lo mismo. Oiga, ¿sabe qué? Quiero mandar un saludo. Y dicen así. Hola, ¿cómo te va, Carlitos? Quiero mandar un saludo a mi hijo que está de cumpleaños hoy día. Sí, está de cumpleaños mi hijo hoy día. Hoy día, Carlitos, está mi hijo de cumpleaños.
3: Sí.
0: Así que le queremos mandar un saludito a mi hijo por estar de cumpleaños hoy día, en el día de su cumpleaños. Es así, sí, es verdad. ¿Usted se ríe, señora? Ay, qué pesado el Carlito debe decir. Sí. No, no, se trata de ser pesado.
3: Sí.
0: A él. ¿No se trata de ser pesado?
3: Sí.
0: No se trata de ser así. No, nada que ver. Solamente era una acotación.

0: 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Audio.
1: ¿Aló?
0: Sí.
1: Carlito.
0: Dígame.
1: Zorrito, ¿cómo está?
0: Viene usted.
1: ¿Aló?
0: Sí. Dígame.
1: ¿Aló?
0: No, es un mensaje, ¿no es llamado esto?
1: Yo estoy bien. ¿Aló?

0: ¿Qué pasa, Mati? Oh, el Mati. Anda, doctor, hombre. El Mati. Ya, oye, voy a cambiar la cancioncita. Voy a ir con un tema de alegría que me habían pedido antes que se me olvide.
1: Y una vez más, la magia que se multiplica.
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0: A ver, vamos con mensajito, ¿qué dice acá el otro? A ver.
1: Oye, que llegaste pesado, bueno.
2: 40, 7.
1: Pero señor, si tú lo ves y repites. Oye, zorro, ya gracias que te llaman la tía Sonia.
0: Ni un aporte. No, ni un aporte le hago los mensajes. Yo pensé que era algún saludito, buenos días, zorro, buenos días, radio.
3: Sí.
0: Puro alegar nomás. Ya, ya era. Ay, compadre. Este está recién escuchando la radio. No, no sabe el contexto de las cosas que hablamos nosotros.
3: Ay, que me rompe.
0: Siempre agarra al final y al final opina ahí.
3: Sí.
0: Bueno. Saludos, don Juan Farías. No es pariente mío, por si acaso, ¿eh? Gracias a Dios.

0: A ver, ¿qué quiere ahora el chasca, muñeca vieja? A ver.
1: Se está llamando mañana, ya gancho. Ya lo voy a mover.
2: Ay, amor, porque me gusta.
0: Oh, sabes. Cuando en cuando nos juntamos con buena. No digo yo. Por eso a uno no le gusta pedir favores, ¿eh? Que después lo andan sacando en cara. Sí. ¿No hace gente así? Bueno. Hoy seguimos con la noche, esta noche por 3 horas. Saludos para el Chamuca. ¿Qué será el Chamuca?

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0: 12 horas, 31 minutos. 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

Ahí estaba la malecona hasta que amanezca. Ya, Chascón. ¿Qué dice aquí? Las vendo. Ah, pero a esta, pucha, me están mandando cosas para la compra-venta. No, más ratito. No hay que quedar al final. Tiene que mandármelas más ratito. Entre las 2, 5, 2, 10 y 10 para las 3 de la tarde. Ahí me manda lo que venden, amigo mío. El precio y el número. Lo que vende, ojalá escrito, lo que vende, el precio y el número. Por favor. Más 569-7404-5986. ¡Vamos, Contreras!

0: sabe que han dado que hablar el Leo Rey, la noche y todas esas cuestiones.
1: Sí.
0: Por Dios. Tan igual que el Indio y el Flaco. Historia de nunca acabar, güey. Claro. Haciendo el ridículo, dijo un amigo. Haciendo el ridículo. Vamos con la noche.
2: ¿Qué me queda de ti?
0: No, pues ya tocamos. Vamos con Leo Rey. Leo Rey. Ese debemos tocar, porque ese es el brígido, dijo el otro. No, me lo habían pedido hace un ratito, ¿eh? Me lo habían pedido y la verdad me está haciendo el lezo nomás. El lezo. Ese es el Leo Rey.

Genova, nos vamos. Nos vamos, nos vamos, nos vamos, nos vamos, nos vamos. Muchas gracias por la enorme sintonía. 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Ya vienen las noticias junto a José Pinto aquí en la radio. No se mueva del dial. No se vaya de la sintonía. Ya sigue este temazo. Pausa. Y las noticias.

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1: 13 horas.
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1: Carabineros de Chimbarongo recuperan especies evaluadas en 15 millones de pesos tras un robo en San Fernando. Condenan a 10 años y un día de cárcel al autor de un homicidio ocurrido en Rancagua. Y tres sujetos cayeron por un robo con intimidación también en la ciudad de Rancagua. Todo esto y otras informaciones en nuestra edición de noticias que ya comienza. Muy, pero muy buenas tardes, gusto de saludarles en este día lunes 28, ¿eh? ¿Cómo pasan los días? Oye, pasa el 18 y ya viene la Pascua y el Año Nuevo.

0: Así es. Rapidito avanzan los días, ¿ah? Así es que vamos a ir. Saludos antes de partir, por supuesto. Saludar a todos los que nos sintonizan a través de los diferentes diales de la Radio Tropical Latina. Antes de comenzar, la verdad que muy, muy, muy impresionado por una noticia que supe hoy día. Una noticia que lamentablemente una mamá perdió la vida en un accidente de tránsito. Yo durante la semana voy a conversar con uno de los hijos que hoy día ha querido entregar la información. 3 meses han pasado, más de 100 días, más de 3 meses, y el autor de quien le quitó la vida a su mamá sigue libre. O sea, ni siquiera con una medida cautelar. Eso nos llama profundamente la atención. Hoy día conversé con él, lloró, luego de que su mamá perdiera la vida en un accidente de tránsito en Pichilemu. En Pichilemu ocurrió esto, donde sus papás iban a un velorio, imagínese usted, y en una de las calles céntricas de Pichilemu los atropellaron a ambos. Uno de ellos, ella falleció y él quedó vivo. Él va a entregar su testimonio durante esta semana. Ahí vamos a conversar con él para que conozcamos mayores antecedentes. Y comenzamos la información. Fíjese que en Rancagua detuvieron a 3 sujetos por un robo con intimidación. Una rápida coordinación y despliegue policial permitió a Carabineros detener a 3 sujetos involucrados en un robo con intimidación registrado durante la tarde de este fin de semana, el sábado, en un minimarket sector oriente. El procedimiento se inició cerca de las 15 horas, luego de recibir un comunicado que alertaba que 3 sujetos encapuchados, presumidos con elementos aparentemente similares a armas de fuego, habrían intimidado a trabajadores del establecimiento para sustraer una caja de valores con dinero correspondiente a la venta. Con estos antecedentes, Carabineros de la Tercera Comisaría de la Diego Portales, Subcomisaría Machalí, desplegaron un plan candado, realizando un seguimiento controlado a los involucrados, quienes intentaban huir a bordo de 2 vehículos. El despliegue policial permitió concretar la detención de los 3 sujetos, todos adultos y con antecedentes penales. Además, recuperaron 370 mil pesos en dinero en efectivo. Vamos a escuchar lo que dijo Carabinero respecto a la captura.
1: El día de hoy, Carabineros recibe al nivel 133 una alerta de que en el minimarket, el PTQ, ubicado en el sector norte-oriente de la ciudad de Rancagua, se estaba efectuando un robo con intimidación, donde 3 sujetos encapuchados premunidos con armamento de fuego ingresaron al local intimidando a sus locatarios, sustrayendo la caja de valores del local. Es así como personal de la Tercera Comisaría Rancagua Oriente, en cooperación con personal de la Subcomisaría Diego Portales y personal de la Subcomisaría Machalí, inician un procedimiento denominado Plan Candado, iniciando un seguimiento controlado de los antisociales quienes huían de personal policial. Gracias al rápido actuar de Carabineros de Chile, se logró la detención de la totalidad de los antisociales autores del hecho y la recuperación de las especies, quienes serán puestos a disposición de un juez de garantía.
0: Ahí estaban las palabras del capitán jefe de la subcomisaría, que nos entregaba la información, donde durante el procedimiento también se recuperó un vehículo que mantenía en cargo vigente por robo con intimidación, mientras que un segundo automóvil fue incautado junto a diferentes especies presuntamente vinculadas a la comisión de un delito. Los 3 detenidos y la totalidad de todos los antecedentes del procedimiento fueron puestos a disposición del Ministerio Público de Rancagua. Exactamente las 13 horas con 13 minutos. En tanto, en San Fernando recuperaron especies evaluadas en más de 15 millones de pesos. Durante la madrugada, Carabineros de la Subcomisaría de Chimbarongo detuvo a 6 personas, 4 de ellas menores de edad, por su presunta participación en el robo en lugar habitado ocurrido en el sector Los Tres Puentes. La diligencia realizada tras la denuncia permitieron ubicar a un vehículo y a los involucrados, mientras que ingresaban las especies sustraídas en un inmueble en San Fernando. En el procedimiento se recuperó la totalidad de los bienes evaluados en 15 millones de pesos, los que fueron reconocidos por la víctima. Asimismo, al interior del domicilio se incautó un arma aparentemente a balines y un cartucho de escopeta calibre 12. Por instrucción del Ministerio Público se dispuso la concurrencia del personal especializado del OS9 y la revisión de los elementos incautados al abogar para realizar los peritajes que permitan establecer las características referentes a este procedimiento policial, donde alrededor de 15 millones en especie habían sido sustraídas en San Fernando. 13 horas con 14, cortita pausa y ya estamos de vuelta. No se vaya.
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0: Y ya estamos de vuelta luego de esta pequeñita pausa. Bueno, y recordar, bueno, que hay actividades por lo que es la fiesta de San Francisco. Ya que está saliendo San Francisco por todas partes en la comuna de Placilla para poder visitar cada uno de los sectores. Hoy día hay una pauta de, bueno, cada día hay una actividad. Hoy día, bueno, ayer fue una muy importante donde San Francisco asiste al centenario de la coronación de la Virgen del Carmen. Esto se realizó ayer domingo en el sector de la iglesia del Huique, en la comuna de Palmilla, donde indudablemente mucha gente llegó desde la región en una manera para poder así. Esta fue oficiada por el obispo de la región, quien estuvo ahí presidiendo la misa. Asimismo, hoy día lunes 28, el signo de San Francisco intercede por los pobres. Y esto, San Francisco, es en la comunidad de Los Moscosos, ¿ya? Va a haber una misa en la capilla de Santa Mónica, así que si usted es de Los Moscosos, hoy día en la misa, si usted quiere asistir, entonces el signo es San Francisco intercede por los pobres. Mañana martes el signo es San Francisco intercede por los jóvenes y vocación de servicio. Esto es en la comunidad de Chacarilla, ahí en la capilla Santísima Trinidad. Ahí también va a ser en horas de la tarde, a las 7 tengo entendido que va a ser. Así es que reiteramos entonces, la comunidad de Los Moscosos hoy día, por supuesto, San Francisco intercede por los pobres. Así que si usted es de los Moscosos o de los alrededores, en la capilla Santa Mónica se va a realizar esta actividad en lo que va a ser en esta visita de San Francisco de Asís. Y continuamos con las informaciones. Fíjese que recuperaron las especies ahí de San Fernando. Pero otro tema es, a 10 años y un día de cárcel, condenaron a una persona de un homicidio ocurrido en Rancagua. El Tribunal de Juicio Oral en lo penal condenó además a Francisco Javier Gatica Parragué a 541 días de presidio por tráfico de drogas en pequeñas cantidades. La sentencia acreditó que este disparó, en este caso, con una escopeta artesanal en contra de la víctima en noviembre del año 2024. El Tribunal de Juicio Oral en lo penal condenó a Francisco Javier Gatica Parragués a 10 años y un día de presidio efectivo en calidad de autor del delito consumado de homicidio simple, hecho ocurrido en noviembre del 2024. La sentencia, que fue dictada de manera unánime por los magistrados Oscar Castro, Marcela Paredes, Cristian Fredes, estableció además que deberá cumplir 541 días de presidio y pagar una multa a 5 UTM por su responsabilidad como autor del delito consumado de tráfico de droga. Eso se suma a la sentencia por el homicidio. Respecto al homicidio, el tribunal dio por acreditado que el día 24 de noviembre del 2024, a la 1 de la madrugada, la víctima se encontraba en el pasaje Los Prunos, en la intersección con las calles Constanza en Rancagua. En ese lugar, según se estableció el fallo, fue interceptado por Gatica Parragués, quien portaba un arma de fuego tipo escopeta de fabricación artesanal, quien habría efectuado un disparo a corta distancia a la altura del tórax. Como consecuencia del ataque, la víctima sufrió un traumatismo torácico provocado por el proyectil balístico, lesión que le causó la muerte. Lo que además se le encontraron 501 envoltorio de pasta base. Ya lo que fue condenado, el segundo delito por lo que fue condenado, ocurrió el 25 de julio alrededor de las 15:45. De acuerdo con la sentencia, durante el patrullaje carabineros por la calle Rubio, los funcionarios observaron a Gatica Parragués en un acceso a un domicilio, además de advertir la presencia policial y ser requerido por un control de identidad, ingresó al inmueble arrojando al suelo una bolsa nylon que contenía monedas. Los funcionarios ingresaron posteriormente al domicilio y verificaron que tenía una orden de detención vigente. Durante el registro del dormitorio donde se encontraba, encontraron dinero de baja denominación, además de una mochila negra abierta que contenía 4 bolsas de envoltorios de papel blanco. Todos estos antecedentes, entonces, finalmente se suma a lo que fue la condena, donde finalmente a 10 años y un día de cárcel fue condenada esta persona por ser el autor de un homicidio ocurrido en esta ciudad. Exactamente las 13:21, un día no helado, pero nubladito, ¿eh? Así es que a esta hora, ¿qué temperatura tenemos, colega? Si no es mucha la molestia por ahí, tenemos una temperatura que estaría bordeando los 17 grados. 17 grados tenemos la temperatura a esta hora aquí en la ciudad de San Fernando. Y continuamos con las informaciones. Fíjese que un millonario robo afectó a una funeraria. O sea, ¿de qué estamos hablando? Hasta las funerarias no se salvan, ¿eh? Afectó a una funeraria en la séptima región. La PDI realiza diligencias para identificar a los responsables. Computadores, vestuario y diversos accesorios fueron sustraídos desde las oficinas de un salón velatorio del recinto ubicado en la calle Short con Arenal. Esto es en la séptima región. Los detectives se encuentran investigando el robo, diligencias para esclarecer esto en la funeraria El Reencuentro, ubicada en el sector surponiente de Talca. El hecho quedó al descubierto luego de que desconocidos ingresaron al establecimiento ubicado en la intersección de las calles Short con Arenal, donde durante las horas de la noche, de acuerdo con los antecedentes disponibles, los responsables recorrieron distintas dependencias al recinto, sustrajeron computadores y otros elementos de la funeraria. Con todos estos antecedentes se investiga para saber quiénes fueron los responsables. Y la Corte de Apelaciones eleva la indemnización por una deficiente atención médica que terminó con la amputación de un brazo en Rancagua. Mucha atención, ¿eh? Yo conozco gente como un amigo mío, Manuel Espinosa, que él sufrió esto. Ojo con esto, el tribunal confirmó la condena contra el Servicio de Salud de O'Higgins y aumentó a 60 millones la reparación por los daños, considerando las consecuencias físicas y laborales y psicológicas sufridas por el paciente. La tercera sala de la Corte de Apelaciones de Rancagua

0: la expulsión de un perno y material óseo, manifestaciones que fueron presentadas al afectado como anormales, sin que posteriormente se realizara un procedimiento y diagnóstico adecuado para determinar la magnitud del cuadro infeccioso. La Corte de Apelación entonces elevó la indemnización por la deficiente atención médica que terminó con la amputación del brazo de esta persona. Se le los antecedentes probatorios valoraron en la sentencia y aparece que la expulsión de este perno, lo que finalmente, con todos estos antecedentes y mediante un fallo unánime, la tercera sala confirmó la sentencia impugnada y resolvió elevar de 40 millones a 60 millones de pesos por indemnización de concepto de daño moral que deberá recibir el paciente. La resolución abordó el impacto que tuvo para el afectado haber advertido previamente que algo no evolucionaba de manera normal y pese a ello de recibir una aplicación que se descartaba inicialmente por la situación de mayor gravedad. ¿Qué pasó aquí? Que el brazo se le empezó a descomponer, a sentir mal olor, ¿ya? Y fíjese que el paciente consultó al doctor y ¿sabe lo que le dijeron? No, si es normal que le salga olor. O sea, ¿de qué estamos hablando? O sea, simplemente por 40 millones de pesos subió la Corte de Apelaciones a 60. Mi humilde respuesta es a él, imagínense ustedes, perdió un brazo y ellos creen que con 60 o 40 o 60 millones le van a devolver un brazo. No, qué terrible, ¿eh? Y esto fue condenado el Servicio de Salud de O'Higgins por una situación de una negligencia médica donde un paciente perdió su brazo y todo fue producto de que se le estaba descomponiendo y le dijeron que era normal. 13 horas con 26. Con esta información nos estamos despidiendo. Gracias por haber estado en sintonía. Si Dios así lo quiere, nos reencontramos mañana. Mañana martes, recuerde que es el programa también de la ilustre Municipalidad de Placilla. Gracias, buenas tardes y buen provecho.
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0: 13 horas, 27 minutos.
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0: 13 horas, 46 minutos.
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1: 14 horas, un minuto.
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0: la pública Celia Tropical Latina, lunes 28 de septiembre.
1: Vienen todos contentos.
0: Hoy nos saludamos al conejo Wenceslao. De ahí la vamos a ir a saludar. Hoy día San Wenceslao. Ojalá verlo hoy día para decirle hola, don conejo. sí, que cayó nomás. 2:14 en la Tropical Latina, en la compañía de Motor Center Rectificadora de Motores. 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
1: Hola, hola, Zorrito, ¿cómo está usted? Buenas tardes, que tenga lindo inicio de semana.
0: Igual.
1: Oiga, ¿qué? Se ofrece maestro en terminaciones de casa.
0: Ya.
1: Pisos flotantes, cerámica, porcelanato, todo lo que es revestimiento en pasta, yeso, bueno, pintura, wincha, todo lo que significa terminación.
0: Ya.
1: ¿Ya? Disponibilidad inmediata dentro y fuera de San Fernando, y cualquier interesado puede estar comunicándose al 991-714321. De antemano, muchas gracias, que tengan una excelente tarde.
0: Dale, copita, igual usted, cuídese, audio.
2: Muy buenas tardes, Zorrito de Chile.
0: Buenas tardes.
2: Mire, arriendo casa, habitación.
0: Ya.
2: Para el campo, ¿ya?
0: Ya.
2: Solamente gente interesada a llamar, por
0: ¿dónde?
2: Favor.
0: ¿Dónde está la casa?
2: Me han llamado y quieren ir para allá a verla y después no van.
0: ¿Dónde? ¿Para dónde hay? ¿Para dónde?
2: Dos habitaciones.
0: ¿Pero dónde?
2: En 175 mil. Ya, más en mes de garantía.
0: ¿Dónde arrienda, amigo?
2: Y se hace una atención.
0: ¿Dónde arrienda? ¿Ya?
2: La casa está ubicada en Chimbarongo. Romeral adentro.
0: Romeral adentro, ya.
2: ¿Ya?
0: Ya.
2: Llamar a 952-36-3783.
0: Repitamos el número.
2: 52-36.
0: Repitamos el número bien.
2: Llamar a 952-36-3783. Muy amable, muchas gracias.
0: Vale, cuídese.
2: Tiene entrada de vehículo.
0: Saludos, amigo.
2: Tiene entrada de vehículo para estacionar. Tiene alto patio de campo. ¿Ok? Gracias.
0: Vale, compita. Cuídese. 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Ay, mamá, RTL, buenas tardes.
3: Buenas tardes, don Carlos.
0: Ojalá, dígame, amigo.
3: Vendo dos baños.
0: ¿Ya?
3: En 10 cada uno. Pero le faltan alguna piececita, el desagüe que va debajo del baño, le falta a los dos.
0: ¿La taza nomás?
3: La taza está en peque y el depósito también.
0: Ya.
3: Por eso lo vendo baratita, 10 cada uno.
0: Ya, pues, ¿de dónde llama?
3: De acá, de Chimbarón, la Villa Los Canelos.
0: Ya, deme el número.
3: El 9.
0: Ya.
3: 33.
0: Ya.
3: 03.
0: Ya.
3: 68.
0: Ya.
3: 76.
0: A ver, repítamelo de nuevo, por favor.
3: 9.
0: Ya.
3: 33. 03.
0: Ya.
3: 86.
0: Chuta, ya me cambió toda la vuelta. Ya.
3: 68. 68. Era. De nuevo, ya.
0: Sí, mejor. Yo por eso estoy callado yo, porque me estáis enredando solo ahí. Ya, dale la última oportunidad, vámonos.
3: ¿Cómo la última?
0: Deme el número luego nomás, estamos apurados aquí.
3: No estamos nada discutiendo aquí.
0: Bueno, apúrese, le estoy diciendo.
3: Ya, ahí sí, pero algo estamos entendiendo.
0: Ya, apúrese otro más.
3: 9.
0: Ya.
3: 3-3.
0: Ya.
3: 0-3.
0: Ya.
3: 6-8.
0: 6-8.
3: 7-6.
0: 7-6. Ya. Ahí lo noté bien, copita. Cuídese.
3: Ya, muchas gracias.
0: Ya, amigo. Chao. Gracias a usted por llamar.
3: Adiós, adiós.
0: Chao. El viejo vende dos tazas de baño. El caballero vende dos tazas de baño. Valen 10 cada una. 933-03-6876. Ay, se me olvidó preguntar la casa. ¿Las había lavado o las vendía así nomás? 933-03-6876. RTL, buenas tardes.
4: Hola, Silvino.
0: Hola, buenas tardes.
4: Cordelo.
0: Buenas tardes.
4: Buenas tardes.
0: ¿Cómo le va?
4: Bien, usted.
0: Bien, pues cuénteme, compita.
4: Tengo ventanel, corredora.
0: Ya.
4: Beso 50.
0: ¿Cómo? Espérate. Vendo ventanal corredera, ¿ya?
4: Sí.
0: ¿Qué más?
4: Metro 50.
0: Metro 50, ¿ya?
4: Por un peso 50 largo.
0: ¿1.50 por 1.50?
4: Así mismo.
0: Ya. ¿Cuánto vale?
4: Tengo un coche.
0: Amigo.
4: ¿Qué?
0: Ventanal corredera de 1.50 por 1.50. Ya. Sí, ¿cuánto mismo vale, po?
4: Tengo un coche más bebé.
0: ¿Ah?
4: Tengo un triciclo.
0: Ya, pero ¿cuánto vale el ventanal, po, compa?
4: ¿50? Sí.
0: Ya. ¿Y el triciclo?
4: El 70.
0: Ya, mi guachito. Dame el número.
4: ¿Número?
0: Sí, pues dame el número.
4: 9.
0: Ya.
4: 49.
0: Ya.
4: 16.
0: 16.
4: 86.
0: Ya, 86.
4: Sí, mijo. Y 93.
0: Ya, 949-16-86-93.
4: Igual
0: ya. Ya, oye, el triciclo, ¿cuánto me dijiste el precio?
4: 70.
0: 70 lucas. Ya, viejo, vale, cuídate, amigo.
4: Buenas tardes,
0: compadre, cuídate.
4: Chao, zorro.
0: Chao, amigo. Mejórate. Dentro de lo que se pueda. Póngale, compadre, que se recupere ahí. A poquito vamos. Ya. Ventanal corredera 1.50 por 1.50, 50.000. Triciclo 70.000, 70.000. Llamar al 949-168693. 948693. 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
6: Buenas tardes, saludos a los de la radio. Quería vender una cocina marca Mave en 40.000 pesos y el número de teléfono es 971-360411. Muchas gracias.
0: Repítamelo.
6: Buenas tardes, saludos a los de la radio.
0: Ojalá.
6: Quería vender una cocina marca Mave en 40.000 pesos y el número de teléfono es 971-360411.
0: Vale.
6: Muchas gracias.
0: Suerte con la venta. Te pide pausa y volvemos.

0: 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Horas 28 minutos.
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0: mío. 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Feria de las Públicas, segunda parte. 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Vamos a continuar de inmediato con... perfecto. 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
1: 61, Villa La Ramada, pasaje H1 B3.
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0: Bueno, Luchito, saludos para Luchito Hernández, mi compa. Bueno, oye.
1: Hola, Carlito, espero que esté bien. Carlito, hola, hola. Tengo a la venta una máquina de cortar pasto eléctrica, 60 mil pesos. Tengo un termo de 100 litros para bañarse de agua caliente.
0: Ahora, espérese, ahora publica el aviso. Yo necesitaba una, pero ya no, ya.
1: Termo de 100 litros para bañarse de agua caliente, ya. Y 150, ya. Tengo una motosierra también, la vendo en 80 mil pesos. Interesado, llamar al 941-34-1671. Interesado, llamar al 941-34-1671.
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Ponele más filtro y ándate, ándate pesado. Hoy hubiesen visto lo que vi yo. Te pasaste, te pasaste. Manda tu mensajito o llámanos 722-715649, 722-718684, llamados a esos números. WhatsApp más 569-7404-5986, más 569-7404-5986.

0: Como se me acaba el ron. Aproveche este espacio, quedan poquitos minutos. Llame, mande su mensaje, dele nomás.
1: Dele. Dele nomás con el garrote. ¿Qué le va a gustar?
0: ¿La habrán raptado la sin memoria hoy?
2: Sí.
0: ¿La habrán raptado la sin memoria?

0: día. Última llamadita y nos vamos. ¡Aló!
1: ¡Bah! ¡Oh, ya están los simpáticos molestando! Hola, ¿me puede dar el número del furgón? No alcancé a notarlo. Ya. Pero hace rato fue eso. Bel, esperemos un poquito.
2: Esto va a ser candela, está prendido el fuego.
0: Gracias por la sintonía, no se vaya del dial. Luego vienen un ratito más Kiki Olivares con La Tarde en Familia.
3: 14 horas.
0: Cállate, oye, andáis. ¡Ay, se metió este caballero! Déjate, tú, déjate. Gracias, cuídese, Chaito. Hasta mañana, si Dios quiere. No contesto más teléfono porque 4 veces he contestado en interno también y me han cortado. Así que, si van a molestar, que sea a otra emisora mejor. Buenas tardes, gracias, chao, hasta mañana.

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6: 15 horas, 2 minutos.
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3: Silencio, por favor. Oiga, Teresita, mire, voy a la revisión técnica y me hacen falta unos implementos. ¿Me puede prestar alguno usted?
4: Sí, siempre que los tenga, con todo gusto.
3: Claro, padre. Son re fáciles, un extinguidor, un triángulo, un botiquín y la gata, por favor.
4: Todo le puedo prestar menos la gata.
3: ¿Por qué?
4: Se la comieron los ratones.
5: Y nos fuimos con la cueca a la revisión técnica.

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0: 15 horas, 16 minutos.
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Hola. Hola. Hola. Hola. Hola. Hola. Está comenzando la tarde en familia en este último lunes de septiembre. Tiki tiki ti. Y llega octubre. Se busca para celebrar la noche de Halloween. Soy Kike Olivares. Kike Olivares. Quiero saludar a nuestros amigos auditores de distintos lados de Chile, de todas partes, de Norteamérica, del sur, de Italia. El que anda con Joker Roje. Se van a dar puros condones. Que la mano se escoba en todo el mundo, este güey. Qué barbaridad, güey. Las líneas telefónicas están habilitadas a partir de este instante. 722-718-684. Repito, 722-718-684. Y el WhatsApp de la radio, el más 569-7404-5986. Repito, más 569-7404-5986. Si usted quiere escribir al WhatsApp, hágalo. Si usted quiere mandar un audio, hágalo. El audio que usted quiera mandar tiene que ser aquí al revés, que tiene que ser larguito. Ya, lo que usted quiera mandar, total. Mira, si es muy largo, le ponemos una música de fondo para acompañarlo. Le ponemos la cortina. Pero el WhatsApp te puede mandar más audio o escribirnos al más 569-7404-5986. ¿Se acuerdan de la canción de Chito Faró? Si va a Chile, tiene que culpar de que llegaron tanto inmigrante. Pero ¿sabes? Chito Faró. No sé por qué me tinca que Chito Faró fue que incentivó a todos los chancaderos que se vinieron a Chile, porque la letra que habla es tan hermosa, Chile, güey.

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0: 15:31. 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
14: Oye, no es para embarrarle la tarde, ¿eh? Por favor. Pero vayan preparando los bolsillos o vayan preparándose ahora desde ya si quieren llenar estanque. Si puede hacer el llenado de estanque en la bencina de su auto o de su camioneta, de lo que sea, petróleo o bencina, hágalo. Este jueves tuve de nuevo las gasolinas y los petróleos. O sea, el combustible sube, güey. Sube.

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Lo que yo le quiero comentar, chiquillos, que vamos a tener buena onda. Ya estamos preparando los temas rancheros. Atención, ya estamos preparando los temas rancheros. Puede prepararlo al WhatsApp de la radio, al más 569-7404-5986. Pero también puede llamarnos a la línea telefónica al 722-718-6684. Bueno, recién me llamó y me pidió una canción que se titula Cuando un amigo se va. A 19 minutos de las 4. Lo escuchamos en

0: Cuando un amigo se va. 16 minutos restan para que sean las 4 de la tarde. ¿Qué dice el WhatsApp?
1: El gallo pelea para que se la coloque aquí.
0: Aguanta, aguanta.
1: Ya, don Quique, lo vemos ahí. Todos están conectados todo el día en vivo, de acá en Chimbarongo.
0: Oiga, dígale al gallo pelea, por favor, que se eche una esperadita. Porque va esa parte, va la parte. Esa parte, ¿me entiende usted? Esa parte es la parte ranchera, ¿me entiende? No, me entiende. ¿No? Este sería el tema, pero. Pero falta poquito para la parte ranchera. Por favor. ¿Cuánto va a las 4? A las 4 o 5 viene la parte ranchera. Para que el hombre tenga un poco de paciencia. Por favor, don Jorge. ¿Ya? Por favor. Hay viento norte. Yo siento que hay viento norte. Tengo los ventanales abiertos. Abrimos los ventanales que tenemos acá. Fueron los únicos ventanales que no se quebraron para el movimiento social. Es que aquí en San Fernando la gente se portó bien para esa fecha. Para el movimiento social no hubo disturbio, no hubo pelea, nada. No, yo me acuerdo que no. Allá en Curicó agarraron de bellas casos a los ventanales de la casa matriz. Por la culpa de un jetón. Otro apelativo, jetón. Ya, don Jorge, pregúntale a los si va a esperar. Yo no puedo antes porque tengo que. Bueno, ya le dije, pues, si vienen los rancheros a las 4. Bueno, ahora 14 minutos restan para que sean las 4 de la tarde. Ya. ¿Qué tengo por estos lados? Más WhatsApp. A ver, estoy revisando los WhatsApp. En eso estoy, ya, en eso estoy, vamos con hechizo. Tónico. Las 4. Y está fuerte, ¿no?

caprichosa, caprichosa. Hoy estamos a 4 de la tarde, 6 minutos para las 4. La tarde en familia en la RTL. Señor. Porque por acá me pidieron una telita, pero ya estamos preparando la parrilla para lo que es. Para el asado, no, hombre. Para la parrilla programática para la parte ranchera que va de 4 a 5. De 4 a 5, la parte ranchera. ¿Estamos claros? Clarito, clarito como el agua.

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0: 16 horas.
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Cueca es un homenaje a Elida Lira, la criollita, conocida como...

0: Así. Ya andan todos pensando. Yo pareciera, bueno, siempre tinca que el otro día iba yo en mi vehículo para los sectores rurales. Y me he hablado, pareciera, me di cuenta, así que vi una guilda día. No sé, y yo me iba a retroceder a mirar de puro saco. Pero sigo. Así que vi, bueno, así como que se estaban encendiendo ya estas luces navideñas en una casa rural. Yo vi, si tanto lo soy. Apareciera.
1: Buenas tardes a toda la gente que te está escuchando.
0: Ya.
1: Por el sector de Sydney, pasadito el peaje de Quinta hacia el sur. Que me envíen un video. Porque fue. Eso fue. Alrededor del sector del Sydney. Hacia el sur. Esa es la información del minuto.
0: Ya. No, no puede ser. ¿Y cómo? Aquí no hay ni peñascaso, nada. Y pasar un susto.

Claro. Ya, no sé qué más me decís. ¿Qué más tengo para acá? Chaleme estos leitos. Ya, de ahí veo, de ahí veo. Ya, vamos a la música, Franco. Vamos, vamos, vamos, vamos, vamos. Vamos, por favor.

0: Bueno, según nuestro analista de granizos y fenómeno meteorológico, el profesor de la Universidad de Chile de Meteorología, el señor Mario del Tiempo, manifiesta de que el video de los granizos que nos ha enviado el solitario no tendría ni un brillo. Dice que él ha visto granizos peores, peores, peores y más grandes. Incluso han muerto hasta las vacas que han cruzado la carretera. Dice que eso no es nada en comparación a los verdaderos granizos que él veía de hace un tiempo atrás a la fecha. Dice que ahora está todo cambiado en la vida, que hasta los granizos están diferentes. No sé qué vamos a hacer, bueno, no sé qué vamos a hacer por culpa de los granizos. Estamos en ese detalle. ¿Ah? Ah. Sí, también. La vecina Chacón, que tiene tallas para todo, no para él. Chacón, a vos te vamos a hacer una escoba, weón, para que bolín. Te falta la pura nariz, weón.
1: Hola, Don Quille, buenas tardes. Oiga, me gustaría escuchar algo de Llorando del Río, por favor. Que tenga buena tarde.
0: ¿Cómo no, señora Alegría?
2: Hay que poner los vasos nomás para que caigan los granizos ahí, pues, y después un whiskycito.
0: Bueno, en el caso de usted, en el caso mío solamente néctar.

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0: 16 horas, 28 minutos. 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

flores finas me pidió la auditoria de Puente Negro. Con los diamantes del valle. 28 minutos para las 5. 28 para las 5.

0: Estamos a 24 minutos de las 5 de la tarde. Espacio Ranchero de la RTL, desde la 93.7 FM. ¿Qué tengo por acá? Hola, buenas tardes. ¿Podría colocar el tema de Pepe Aguilar? Por mujeres como tú. ¿Por? José Torres Campo, de su hija, que lo ama mucho, Jennifer Torres. Ok, Jennifer Torres. ¡Aló! Sí, bien, ¿y usted cómo está? Qué bueno que esté bien, María Isabel. Sí, qué bien que esté bien. Me alegro. ¿Cómo fin de semana? Perfecto. La felicito. Me alegro mucho. Mucho. Mexicana, claro. Pedrito Fernández, espera un poquito. Sí, allá. Sí, pero allá. Oiga, allá en la 18, que te vi en la. Claro. Ya, y acá, déjeme ver los ventanas, déjeme ver por la ventana. Ya, no, acá no llueve. Todavía no. Raro. Claro, pero va por parte. Claro, yo creo que luego va a llorar aquí. Ya, oye, tengo una duda. ¿Usted quiere Pedrito Fernández? Ya, porque Pedrito Fernández sería él. Espérese. Ese es Pedrito Fernández. Ya. Este.
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0: Era Pedrito. Claro. Ya. Es su nombre, María Isabel. Atento.
2: Espere.
0: Está cayendo. Dice que está lloviendo, hijo. Me da miedo. La tarjeta. Ya. De ahí. Que esté bien. Chao. Fernández.

0: Vayamos a echar el zorro. También está lloviendo, va a caer un lloviendo. Nada, pues.
1: Por pobre me desprecio. Oh.
0: ¿Cómo la cuestión? La... El mo... Arregla la parte. Y la... parte. Arregla la...

0: Grabamos. Ya, basta, basta. Bueno, yo voy a ponerme al día con los WhatsApp, porque acá tengo varios WhatsApp que me han llegado. Voy a tener que atento.
1: Y pregúntenle a la Marisa si van a ver el reempálago. La lluvia la está dirigiendo el señor Quiró.
0: Claro, por gota. Me podría. Ya. Me están pidiendo la canción de las Águilas Norteñas. Ya vienen las Águilas Norteñas. Ya vienen por ahí en el norte. Y que sería tan amable de ponerme una canción a su gusto. Hace poco con mi esposo cumplimos 50 años de casado. Mi esposo se llama Sergio y yo Maggi. Lo escucho todos los días. De antemano, muchas gracias. Bien, perfecto. ¿Qué es esta canción que ahora vamos a escuchar para este aniversario de matrimonio? Y también petición de Cecilia, que me gusta ella esta canción. ¿Qué les parece?

0: Atento, tío Quique. Tío Quique. Tenga mucho cuidado que hay harto viento. Mucho viento por todos lados, tío Quique.
1: Ya.
0: Póngase un temita, el viento.
1: Claro. Te entiendo, yo entiendo la talla tuya. La entiendo. Totalmente. Nivi dice que. Nivi. No sé quién es Nivi, pero. Pero entiendo la talla. Deja escuchar un. Deja escuchar audio anterior,
0: ¿eh? De Chile. Zorrito, que tenga una muy buena semana.
1: Ya.
0: Que lo pase súper bien ahí en su trabajo. Bendiciones, zorro.
1: Está.
0: De zorro pasó a oveja.
1: Espérate.
0: De zorro pasó a oveja. Un temita de amar.
1: ¿Y este qué dice? ¿Qué dice este audio?
0: RTL, buenos días, Quique de Chile.
1: Ya.
0: O Quique, póngase un temita de Amar Azul.
1: Ya.
0: Para dedicárselo a mi amigo Quique Cosme Damián. Con un gran saludo y un temita de Amar Azul.
1: Esto fue el sábado.
0: Gracias, tío.
1: Ya, de nada, hijo, de nada. Ya, entonces, por acá que tengo por estos lados. Estamos aquí ya, estamos casi listos. Me pidieron un temita. Aguanta un rato, aguante. Me pidieron un temita, si no me equivoco. Hola, ¿me podría poner Regazo de Amor por las Águilas Norteñas, porfi? Soy Filomena. Ok, Filomena, vamos.

0: Francesca Antonia Sánchez. Repito, Francesca Antonia Sánchez. Hoy día está de cumpleaños. Toda la familia y su. La saluda en su cumpleaños. A reiterar el saludo. Pausa y vuelvo un rato más.
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1: 16:58.
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0: 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La señal horaria 17 horas 28 minutos.
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0: y todas la aplauden, aplauden. Tiri, tiri, tiri, di. Aquí estamos en la tarde en familia a través de la 93.7 de la FM. Claro, Guillés. ...50 años de casado... lleva Sergio y Margarita... Margarita, Namaji... y Sergio... hoy cumplen 50 años de casado... ¡Feliz aniversario! Mire... ¿saben qué más, chiquillos? Yo le voy a tocar un tema... le voy a dar un tema... le voy a dedicar un tema... bueno, bueno... ¿ya? Para que ustedes vayan agarrando vuelo nomás. Por favor, déjame. Aniversario de boda. De bodas. Aniversario de boda. ¿Ok? Ya, 50 años. Sergio y Maggi. Sergio y Maggi. ¡Feliz aniversario, maestro! Y maestra.
1: Todos los matrimonios del mundo.
0: Sí. Póngale.
1: Mi mente y corazón.

Buen temazo, temazo, temazo de Paulina Pizarro. Saludando, saludando a los chiquillos que están de aniversario. Sergio y Maggi. 50 años de casado. Las bodas de oro. Ahora faltan 9 minutos para las 6. 9 para las 6. Me llaman mucha gente por aquí y por allá y me están pidiendo temita de Javier Electra. Vamos, vamos con Javier Electra. Otro que es un bolero moderno, ¿ah? Con una especie de jazz, un poco de mezcla. Diferentes estilos se conjugan en una sola canción. Del campo a mar, de Javier Electra.

minutos para las 6. Esta es la tarde en familia desde la 93.7 de la FM. Estamos esperando los WhatsApp. Sí, por supuesto, usted quiere mandar saluditos, puede mandarlo a través del WhatsApp. El más 569-7404-5986.

0: Ya, y el viento. Todavía sigue el viento. Todavía sigue el viento. Es como la canción.
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0: 17 horas, 58 minutos.
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Oye, a San Isidro le cuesta estrujar las nubes. Ya ha avanzado harto ya de estos días de primavera. Y todavía no, todavía caen gotas y cuestiones, como que anda, como que sí, como que no, que va a caer lluvia, ¿no? ¿De qué estamos hablando, man? Oiga, ¿sabes? Por acá tengo un WhatsApp que me llega y me dice lo siguiente. Oye, que espero que te encuentres bien. Muchas gracias. Sí, me encuentro bien, gracias. Sí, yo estoy muy bien. Son bromas. Gracias a Dios estoy súper bien. Estoy como tu niño. Después de la intervención que me hicieron, ya quedé operadito, quedé preciso. Incluso camino más rápido ahora. Y derechito. Bueno, antes me daba por entrar a las cantinas. Ahora no, derechito. Ya, sigamos leyendo el WhatsApp. Escuchándote como todos los días. ¡Ah, qué bueno! Quiero saludar a mi hija que está de cumpleaños. ¡Ah, qué bueno! Ella es Vania. Vania Segura. Ajá, eso. Pero por supuesto, si le puedes cantar el cumpleaños feliz, por favor, sería tan amable. A ver, yo sí, claro, yo podría cantar el cumpleaños feliz a ella. Pero ¿sabes tú que voy a hablar con los músicos mejor? Sí, mejor. No vaya a ser cosa de que me salga mal y al final nuestra auditora se sienta ofendida. ¿Ah? La Vania. No le guste como cante y me mande a freír mono. No. Lo vamos a hacer de otra forma. Momento, por favor. Ahí. No, eso ahí. Tampoco. Estamos buscando. Ahí está. Momento, por favor. Un momento. Ya, ahí está. Vamos a preparar a los artistas. Discúlpeme la pregunta. ¿Qué edad tiene o cuántos años cumple Vania? Es para buscar la canción apropiada. Por eso me interesa saber. Quiero saber la edad, por favor, si es posible. Nuestra auditora Jacqueline. Ya, perfecto. Me queda claro entonces. Momento. Ya sé qué canción es. Ya sé qué canción vamos a dedicarle. A la Vania, que hoy está de cumpleaños. Yo sé lo que va a gustar. Momento, aquí está. Va a buscar un temita de Santa Feria. Sí. Estoy seguro que le va a gustar a Santa Feria. Sí. Astuta, aquí está. Astuta, en vivo y directo. Pero antes, por favor.

Eso. Vamos. Vamos. Para la mafia. Ah, 20 years, de mejor que el CAS.

Pero ¿sabes qué más, Fania? Lo voy a cambiar. Lo voy a hacer en versión estudio. Esa. Y que cumpla mucho más.

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0: 18 horas 27 minutos. 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

Oye, jugó Chile con Canadá. Con Canadá. El partido amistoso. Estoy hablando de Chile, de la selección de fútbol adulta, de varones. Pues también tenemos selección de fútbol femenina. Bueno, jugó Chile y perdió. Ahora Chile va a jugar con Estados Unidos. Aprovechar la tanda de partido amistoso que le toca jugar. Chile versus Estados Unidos, un amistoso por la fecha FIFA. ¿Ya? Este martes 29 de septiembre, o sea, mañana, desde las 21 horas, se disputa el partido entre Chile versus Estados Unidos en duelo amistoso por la fecha FIFA en el Energizer Park de St. Louis, en Missouri. Ah, estoy mejor que capa el inglés. Mejor. Hoy dijeron que Lucho Jara y Cas van a ir a hacer un curso al Sense. Dando clase gratis para inglés. Van a ir los dos a hacer el curso. Él anda por acá, Robin Williams, y preguntó por Lucho Jara. Y preguntó si ya le viene. Chao, bro, del trabajo. Dentro será transmitido por televisión abierta por la señal de Mega. Además estará disponible en Mega Go en calidad 4K. ¿Para qué? Si yo tengo la tele, ¿sabes tú? ¿Para qué? Estados Unidos viene de vencer sin atenuantes a Perú por 4-1 en un partido que el técnico argentino Mauricio Pochettino aprovechó para hacer debutar hasta 11 jugadores. La selección chilena, en cambio, cayó por 1-0 ante Canadá en Toronto, teniendo que jugar con 9 hombres por las expulsiones de Gabriel Suazo y Lucas Cepeda. Miren los perlas. Bueno, veremos qué pasa ahora con Chile versus Estados Unidos mañana a las 21 horas.

piragua. ¡Estamos, estamos, estamos! Que quería enviarle un saludo a mi hija Noelia Abarca, que hoy está de cumpleaños, cumpliendo 12 años. Estamos celebrando con ella, en familia, un asado que a ella tanto le gusta, con la canción de la noche, Chiquitita. Ah, de la noche, Chiquitita. Espérate, tranquilo. Vamos, a ver. Me pilla, de repente como que me pilla, weón. Como que me pillan de repente. Ah, ya, la noche, Chiquitita, aquí está. Ya, atención. A ver. Entonces, Noelia.

0: Ahí estaba el saludo para Noelia Abarca, que está cumpliendo 12 añitos de parte de toda su familia. Ahí estaba la canción del grupo La Noche, chiquitita, chiquitita, chiquitita. Ya nosotros seguimos avanzando, negro. Ya, obviamente. ¿Y qué? Si nos falta nada ya para las 7, faltan 11.
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2: 18 horas, 49 minutos.
0: Oye, el equipo de producción de la radio, ese aviso de no le dé más vueltas está malo, ¿ah? Está pasado, está obsoleto. Porque ahora la radio ya no la cambian con perillas así para allá, ¿no? Ahora son digitales. Incluso le decía a la, a la, a la, a la

0: mañana será otro día. Muchísimas gracias a todos ustedes. Lo tenemos grabado, en caso de que necesite trueno, usted me avisa nomás. ¿Por dónde está el zorro? Allá estaba lloviendo. Bueno, mal, güey, que para acá no llovemos. Yo vine así nomás, con pura polera, manga corta, o sea, esta manga musculosa. Ni que ahora estoy cambiado. Mañana a las 3 vuelvo con ustedes. Que estén bien. Chao, chao.
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1: 19 horas.
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0: 19 horas, 29 minutos. 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
1: Horas 58 minutos. 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
3: Horas, 58 minutos. 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
1: Son las 9 de la noche, con un minuto. 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